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0: Chen, chen, chen, chen. Ahí estamos, presentados. Esto es...
1: Sábado.
0: Sábado familiar, programa que va desde el nietito...
1: al abuelito.
0: Y desde la hora del desayuno...
1: hasta la hora de la sopa, no paramos.
0: Hoy sí que va a estar para sopa, Silvana.
1: La verdad,
0: ¿no?
1: Que sí.
0: Bien calentita, con quesito arriba.
1: Está buen muy frío.
0: Buen día, buen día, buen día.
1: Buen día, José Hugo.
0: Tres veces el buen día, ¿eh?
1: Buen día para usted, buen día para toda la audiencia. Feliz fin de semana.
0: Estamos en 11.
1: En 11 de julio, frío 11 de julio en Villa Mercedes.
0: ¿Qué temperatura tenemos?
1: 3 grados 5 décimos.
0: ¿Sobre?
1: Sobre heló durante la madrugada.
0: Ah, heló.
1: Heló 1 bajo 0 a las 3:40, se nubló. Y ahora está frío.
0: Y llovizno un poquito.
1: Sí, tenemos 100% de humedad.
0: Sí, hay algo mojado el piso.
1: Sí.
0: Ahí está, muy inestable el día de hoy. Es para escuchar la radio, es para escuchar Radio Mercedes y disfrutar de...
1: Sábado familiar.
0: Y lo primero es lo primero, se pone en marcha...
1: la querida cafetera de la alegría.
0: Y la cafetera napolitana a cargo del cafetero mayor...
1: Gillo Fernández.
0: Buen día, Gillo, bienvenido, vamos.

0: Ahí está la cafetera en marcha. Hoy cumpliendo el sábado
1: 1971.
0: Échale viento, papá. 1971 sábados continuados. La temperatura a esta hora
1: 3 grados 5 décimos sobre cero.
0: Helo esta mañana un poquito.
1: 1 bajo cero a las 3:40 de la madrugada.
0: Un aliciente para la primavera, faltan
1: 72 días.
0: Vamos ya ahí, viéndola.
1: Sí, viéndola falta poco,
0: Falta poquito. Bueno, hay que decirle algo a la buena moza. Porque ayer me tomé... Le tomé unos mates. Helo esta mañana un poquito.
1: 1 bajo cero a las 3:40 de la madrugada.
0: Un aliciente para la primavera, faltan
1: 72 días.
0: Vamos ya ahí, viéndola.
1: Sí, viéndola falta poco.
0: Falta
1: poquito.
0: Bueno,

0: del mes de abril.
1: Ah, le dije no en abril. Ese no, ese no del que me hablas es tal vez un abril o mayo. Recuerdo que me di cuenta de tu cara de zapash.
0: Lindo recibimiento, Gillo, ¿no? Yo ya con ganas de irme a la otra pieza,
1: ¿no? A la otra pieza.
0: Amigos, ahí estamos, con todas las ganas del mundo de hacer radio, con alegría hoy. Hoy sin problemas, ¿eh?
1: Hoy con Argentina.
0: Claro, obvio. Entonces le ponemos ritmo de cumbia que te vas

0: El Cuarteto Leo dejándonos esta cumbia que te vas de ronda. Amigos, estamos iniciando el programa con una alegría tremenda. Queremos contagiársela a ustedes, así ustedes, nosotros, el ida y vuelta y el vamos Argentina, señores.
1: Por favor.
0: Hoy es sábado, esta noche juega nuestra selección.

0: Ahí está, vamos, vamos, Argentina, ¿cómo nos preparamos? Y ¿cómo estamos en los barrios?
1: ¿Cómo están los oyentes? ¿Con frío, sin frío? ¿Cómo amanecieron en este 11 de julio?
0: Acá nos dice, estamos bien firme como tarugo de olla. Ay, ah, ay, ay, escuchándolo. Como todos los días son mi cable a tierra, algo somos.
1: Algo somos,
0: cable por lo menos. A tierra, por... sí. Y mateando, Julio César.
1: Hola Julio César, buen día.
0: No dijo de qué barrio, ¿no?
1: Almirante Brown.
0: ¿Sí?
1: Es del Almirante Brown.
0: Ah,
1: sí.
0: ¿Va a tomar mate por allá?
1: No, escribe todos los días, Julio. Es fiel oyente.
0: El Almirante Brown, amigos.
1: Para mensajes para WhatsApp habilitado el 58-3407.
0: Buen día, equipo brillante. Equipo, gracias por alegrarnos el día. Gracilia y Raúl Valverde, barrio 122 viviendas.
1: Qué lindo.
0: Con nosotros. Uy, qué cantidad de mensajes que están entrando. Gracias, gracias por ser así, por estar.
1: Por despertarse temprano.
0: Claro.
1: Porque estamos en pleno fin de semana largo, ¿eh? Muchos se han tomado el fin de semana largo.
0: Otros se han tomado otra cosa.
1: También, claro. Esta noche van a seguir tomando, seguramente. Claro. Juega Argentina esta noche. Así que vamos, vamos. Arriba, arriba. A ponerle buena energía desde temprano.
0: ¿Qué otro barrio está con nosotros habilitado para mensajes?
1: El 58-3407.
0: 58-3407. 8:30 la quiniela, amigos, a bailar, a saltar, a divertirse. Es tan lindo estar contento, feliz, ¿no?
1: Sí.
0: A veces cuesta, pero hoy sábado deje la mochila de los problemas ahí en la medianera con el vecino, ¿vio? No se los pase.
1: Claro.
0: Los problemas al vecino. Ahí nomás. Los líderes con estos enganchaditos de los iracundos.

0: Enganchado a los iracundos por los líderes.
1: Ya es la hora 8 con 26 minutos.
0: A ver, algún dicho, campero. A caballo regalado
1: no se le miran los dientes.
0: Para nada. Eso cuando vos le regalás a alguien.
1: Sí.
0: Como que te hacen así.
1: Sí, hay varios que dicen, no, pero eso no lo quiero.
0: A caballo regalado no se le miran los dientes.
1: No.
0: ¿Tiene otra?
1: Sí, tengo otro. A cada chancho le llega a su San Martín.
0: Y Belgrano y todo.
1: Y todos, ¿no?, juntos, sí, Güemes, todos juntos, sí, le van a llegar. Sí.
0: Qué bueno que está ese, ¿eh?
1: Está
0: a
1: bueno.
0: Cada chancho le llega su San Martín.
1: Bueno. Después hay otra.
0: A ver.
1: ¿Y a vos? ¿Quién te dio vela en este entierro?
0: Por los metidos.
1: Claro.
0: Los metiches, ¿no?
1: Claro,
0: que se meten cuando no tienen que meterse.
1: ¿Para
0: vos,
1: qué?
0: ¿Quién te dio vela en este velorio?
1: ¿Quién te llamó? Lógico.
0: Diga otro.
1: A la suerte hay que ayudarla.
0: ¿Y a la vejez?
1: Viruela.
0: Ahí está. Y a la mañana, música. Llega Carliños. Arriba, entremos en...

0: Cingarela, ritmo de tarantela. Ahí estaba Carliños y su bandita. El amigo Ricardo Álvarez nos dice, está viajando hacia Córdoba y nos manda una foto. En la ruta no está nada religioso,
1: mucha nieve.
2: El viaje para Córdoba, así es como se ve la circunvalación, mucha neblina, así que no se ve el astro rey alumbrar.
0: Claro, gracias, sí. Ricardo, Se ve neblina, hay que tener cuidado, algo de llovizna.
1: También está reducida la visibilidad a menos de 100 metros.
0: Es decir que se ve menos...
1: Que turco en la neblina.
0: Apareció el turco. ¿Qué temperatura?
1: Se mantiene 3 grados 5 décimos.
0: Allá estamos con la quiniela.
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A continuación, el servicio necrológico de Radio Mercedes, que irradiamos a las 8:30, 10, 11:30, 13, 17 y 21 horas. Ha dejado de existir la señorita Ariana del Rosario Bustos. Velatorio General Paz 231, Departamento B, Complejo Velatorio del Centro. Los restos de la señorita Ariana del Rosario Bustos serán inhumados en el cementerio municipal hoy a la hora 11:30, comunicó Previsora Villa Mercedes.

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0: que llega el momento de los números. Los números de la quiniela nocturna. 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Atención a los que jugaron algún numerito. Vamos a comenzar con la quiniela nocturna por San Luis. Primer premio fue para el 2052. 2052. Siguen el 932, 810, 832 y el 299. A la cabeza reiteramos San Luis, 12.052, el 52, madre e hijo. Chillo, numerazo de sábado familiar. A ver, operador de cuatro cifras. 12.143, dice Gillo. 12.143 es el numerazo de hoy sábado. Pasamos ahora a la quiniela nocturna por Mendoza. Mendoza, primer premio, 4.038. 4038. Luego el Capicúa, 929, 530, 703 y el 814. Primer premio Mendoza, 4038, el 38, Las Piedras.
1: ¿Quiere un palpito?
0: Sí, por favor. A ver.
1: 21-21.
0: 21-21.
1: Eso va a ganar Argentina hoy.
0: 2-1.
1: 2-1, 2-1.
0: ¿Eh? Dios lo oiga.
1: Así que póngale el 21.
0: Perfecto, 21-21, la mujer.
1: Póngale por las hileras.
0: Vamos ahora con la quiniela nocturna por Córdoba. Córdoba a la cabeza, 8.141, 8141. Sigue el 896, 967, 976 y el 110. Primer premio Córdoba, 8.141, el 41, el cuchillo. ¿Y yo qué quiere que le diga?
1: No sé.
0: Yo le doy un pálpito.
1: ¿Uno solo?
0: Sí, uno solo. Bueno. El 1114.
1: Ay, allí.
0: El borracho. 1114. Ya estamos con provincia y nacional.
1: Y ya estamos con la rancherita, ¿eh? 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

0: gustó, le gustó.
1: Sí, ya se viene la rancherita.
0: Se nos adelantó el paisano.
1: Claro.
0: ¿Qué nos queda?
1: Nos queda provincia de Buenos Aires. Seguimos con los números de la quiniela nocturna. Provincia a la cabeza, el 8212-42. 8242. Luego el 852. 543, terminación 461 y el 047. A la cabeza, provincia de Buenos Aires, 8242. El 42, las zapatillas. Y por último, nacional, nacional, primer premio, 4913. 4913. Luego el 540, Capicúa 212, 950 y el 190. Primer premio nacional, 4913, el 13, La Yeta. Reiteramos entonces, San Luis, primer premio, 52. Nacional, el 13. Provincia, el 42. Mendoza, el 38. Y por Córdoba, el 41. Y de esta manera pasó el resultado de la quiniela nocturna en Sábado Familiar.
0: Presentó.
1: Por agencia, fue presentado por agencia.
0: Sansan.
1: Sancono.
0: Muy bien, 10. ¿Sabe dónde nos están escuchando?
1: ¿Dónde, dónde? Cuente.
0: En Villa María.
1: Villa María, Córdoba.
0: Sí, a través de LB20.
1: Bien.
0: Estamos en la gran cadena del sur cordobés.
1: La gran cadena de la amistad radial que hacemos con LB20. Radio La Bulaye, AM1440, FM89.9.
0: Y llegando a todas estas localidades.
1: A Huenca, Renancó, a Rosales, Villa Rossi, General Levalle, Villa Saboya, a Melo, La Cecira, Diamonte, Canals y hasta Rufino en Santa Fe.
0: Y hasta Villa María, la gente de LB20 nos acaba de mandar un mensaje,
1: ¿bien?
0: Una copia de el llamado que tuvieron.
1: Sí, qué bueno, un gran saludo entonces para Mari de Villa María, un gran saludo.
0: Qué lindo, uno a veces no toma conciencia, ¿no? Gracias LB20, llevando nuestro sábado familiar hasta Villa María, Córdoba.
1: Y también estamos en Río Cuarto. Dice, hola, buenos días, Huguito, Silvana, los escucho todos los días. Ahora los saludo desde Río Cuarto. Feliz fin de semana. Soy Alicia Muñoz. Hola, Alicia. Buen día, Alicia. Está en Río Cuarto en estos momentos.
0: Muy bien. Un saludo grande a la gente de LB20 Radio La Bulaye, directivos, personal de la radio, locutores, operadores, a todos, ¿eh? Gracias por estar junto a Sábado Familiar y la cafetera se pone recontenta.

0: Esa cafetera que lleva más de 40 años, y lo decimos con orgullo, ¿eh? Y hoy cumpliendo el sábado número
1: 1971.
0: Y si está la cafetera, está el mosquito travieso. Y si está el mosquito travieso,
1: está la cucaracha candelaria.
0: Adelante.

0: El mosquito travieso, la cucaracha, los personajes de sábado familiar.
1: Se viene la rancherita con relaciones y ya estamos todos listos.
0: Sí, vamos.
1: ¿Hay algún saludo, Barrios?
0: Hay saludos, hay mensajes que llegan. Vamos a escuchar a ver qué dicen los oyentes.
2: Buenos días, querido José Hugo. Silvanita, los saludo de todo corazón aquí en el Valle del Criollo. Siempre escuchándolos, levantándome, bailando la tarantela.
0: Ajá.
2: Bueno, porque la tarantela la bailan, bien. Hasta las abuelas.
0: Yo,
2: de Valentín y Solcito. Les mando un abrazo enorme. Soy Panchita Bracamonte.
0: Gracias, Panchita.
1: Panchita, le tengo que decir un piropo, Panchita Bracamonte.
0: ¿Le quiere decir algo?
1: Claro. Panchita, tengo un pañuelito verde marcado en las cuatro puntas. Cuando no te puedo ver, tierra y cielo se me juntan.
0: Muy bien.
1: ¡Amo, Panchita, todavía!

0: Eso, venga, venga, venga, que le digo un piropo.
1: A ver, diga.
0: Mosita, Blanca Azucena, delicada flor de amor. ¿No querés venir al cine que dan cintas de cowboy?
1: ¡Uy, uy, uy! Miren qué clase de gaucho, qué cine, ni cosas raras. Cuando quiero divertirme, me basta mirar su cara.
0: Soy hombre firme y sin vueltas, y además bastante apuesto. Si usted se quiere casar, aquí me tiene dispuesto.
1: No me haga reír sin ganas, con esa pobre entradita, que usted para casarse da más vueltas que la calecita.
0: Oh, ¿otra?
1: Sí, otra.
0: Quisiera ser el pastito que pisás por las mañanas, para mirar para arriba y saber si me amas.
1: Ah, si querés ser el pastito que piso por las mañanas, para mirar para arriba, anda a mirar a tu hermana.
0: Gravísima. Una cuarta. De lejos te vi venir caminando por los terrones, pero más te conocí por la mugre de tus camisones. No, sí, me hizo enojar también.
1: Diga. De lejos te vi venir caminando por los terrones, pero más te conocí por la mugre de tus pantalones.
0: Uy, ay, ay, venga, baile.
1: Baile.
0: Baile, abrácese. Ahí estamos. Chancha para allá, la de Don Juan, para el otro lado, Dulce Rancherita.

0: Gino, el rey del acordeón, dulce rancherita, que no estuvo muy dulce con una que yo sé, ¿no?
1: Y usted tampoco.
0: Ay, ay, ay. 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

0: No sé qué me pasa, que tengo tanta fiaca.
1: ¿Y está para fiaquear?
2: La verdad que sí.
1: ¿Qué temperatura tenemos?
2: Bueno, le cuento, a esta hora se mantiene en 3 grados 5 décimos.
1: 3.5 sobre cero, el hoy, esta mañana, 1 grado bajo cero.
2: Humedad del 100%.
1: A ver, Panchita, que no se hace la pancha.
2: ¿Qué dice Panchita?
1: Y me manda una relación, a ver.
0: Eres hermoso y bonito, Hugo. Eres como yo te quiero. Pareces una campanita hecha por un relojero. Y pongan al chiringuito, no se olviden.
1: Tienes razón. ¿Qué pasa con el chiringuito?
2: Te quedo dormido.
1: Ahí está, vamos para Panchita. El chiringuito, el chiringuito. Con el chiringuito y tenés conteste, Panchita. Panchita, tus ojos son dos luceros, dos rosas tus mejillas, tus labios, dos lindos claveles y una bombilla, tu boquita.
2: ¿Le dijo algo?
1: ¡Vamos todavía!
2: Panchita cayó desmayada.
1: Sí. Hay una promo mundial.
2: Así no me diga.
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0: Rey Puesto.
1: Yo tengo las manos rudas de tanto.
0: ¿Aseguro? ¿Qué le pasó?
2: Se la llevaron preso.
0: A todo se acostumbra uno.
2: Menos a no comer.
0: Eso no te podés acostumbrar, ¿no?
2: No hay caso.
1: Y traigo un cariño grande, verás, querida, que bien te alcanza.
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2: 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Después que termine el mundial, a buscar una nutricionista, ¿eh?
0: Hola, muy buen día. Vamos a Argentina nomás. Susana Alcántaro, Eva Perón 2, presente.
2: Vamos, Susana. Para mensaje, para WhatsApp, habilitado el 583407.
0: Qué cantidad de mensajes. Hola, buen, bonito y bendecido sábado. Tomando unos matecitos.
2: Bien.
0: Nos dice María del Carmen, Mercedes 13. Vamos, Argentina, querida.

0: La hora 9:13 minutos. La temperatura en Villa Mercedes.
1: Nada más que 3 grados 5 décimos.
0: Se armó la guampada, vamos. Llega el recuerdo de Paulino Miranda.

0: La Guampada, Paulino Miranda, con nosotros, el recuerdo permanente del amigo.
1: 488. Está lloviznando de ratitos.
0: Bueno,
1: sí.
0: Bueno.
1: Para hoy el pronóstico está anticipando una máxima de 12 grados, nada más.
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0: ¿no?
1: Sí.
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2: ¡Báilala, báilala! ¡Qué ingrato! ¡Qué ingrato!
0: Ah. ¿Agrandado como qué?
1: Como galleta en el agua.
0: Se agranda lindo la galleta, ¿eh?
1: ¡Ay, sí! A grandes males,
0: grandes remedios.
3: 8 kilómetros de ida.
0: Agua que no has de beber,
1: déjala correr.
0: Estamos en el sur cordobés con LB20
1: Radio La Gulaye.
0: Sí, sale esta emisión por AM 1440, por FM 89.9. Si nos quieren escribir desde el sur cordobés, háganlo a este número
1: 2657-583407. Julio dice: Huguito, Silvanita, equipo, soy su fiel seguidor. Disfruten del presente que les dejé de corazón.
0: Nos trajo un presente y yo estoy haciendo tiempo porque dice: en media hora saludame.
1: Ya está.
0: Se iba a la casa y Julio César Vargas vino a la radio con un bolsón.
1: Bolsa,
0: no
1: de
0: es
1: qué?
0: Una bolsa, de cosas ricas.
1: Ay, no me diga, no vi nada yo todavía.
0: Sí, vaya, vea, póngase los anteojos.
1: ¡Qué trajo!
0: Pero de todo,
1: qué
0: Gillo.
1: ¡Qué rico!
0: Ahí hay rasqueta, pan francés, galleta, bizcochitos.
1: Ha traído de todo, Julio, sí. César.
0: Lo apreciamos mucho, él nos aprecia.
1: Gracias,
0: el
1: Julio
0: ida
1: César.
0: Y vuelta, ¿no? Con la audiencia.
1: Sí.
0: Facturas también de la luz, del agua.
1: Ah, esas sobran, yo tengo algunas también.
0: Julio César Vargas.
1: Muchas
0: a
1: gracias.
0: La carga, Julio César Vargas. Gracias, muchas gracias. Llega el Cuarteto Imperial con este ritmo, escuchá y bailá. Gillo, como te digo siempre, dale sin asco al churrasco.

La Combiamba, ahí estaba el Cuarteto Imperial, 9 horas 21 minutos, presente el barrio San Antonio con nosotros. Otro mensaje, equipo, tu fiel seguidor, disfrútelo, este presente de corazón, Julio César Vargas, presente el barrio Rafael Origone.

Boco, me ha mandado una relación la piba. Tiene conteste, ¿eh? Me dice, cada vez que yo te veo, te miro y me desespero, porque no sé cómo hacer para decirte te quiero. Susana Boco da el conteste. Mateando con palo azul, por mí la que no se nota. 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
1: Bueno, nos están escribiendo al 583407, Gladys Isaac. Hola, Gladys. Dice del barrio Viva San Luis, aquí mateando con mi amor David Herrera. Somos fieles oyentes de la radio y vamos a Argentina todavía. Hoy ganamos 2-0, nos dice Gladys.
0: ¿A 2-0?
1: Vamos, Gladys, claro. 2-0 tiene que ganar Argentina. Muy bien, Gladys. Un saludo para ustedes, gente del barrio Viva San Luis.
2: Me voy, pero volveré.
0: Y ahora 9:25. El concurso ya de Playa de Reparaciones El Indio. Dije bien, El Indio, ¿no?
1: Sí.
0: Sí. 5 escritos con letra bien parejita para balancear el auto. Para balancear el auto. ¿Vio cuando estás atorcido? Entonces ahí te dejan pipí cucú, bien derechito.
1: Bien.
0: Tienen que escribir, ¿a qué número, Silvana?
1: 583407.
0: Para balancear el auto, ¿eh? Para balancear los que han ganado este premio, no hacerlo, ¿de acuerdo?
3: Para vos, Norma mía. ¡Eva!
0: 9:25. 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Estamos en vivo, en directo. 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

Estamos con nuestro programa Sábado Familiar, llegando a tantas familias de Villa Mercedes, muchísima gente que se comunica. Los saludamos a todos, queridos amigos, el Chiringuito y el Perico de Sábado Familiar.

0: Amigos, estamos en la pachanga de los sábados.
1: Señores, qué pachanga, vamos para la pachanga.
0: En un programa, Gillo, que es prohibido, a ver, usted sabe, ¿es prohibido para quién? Claro, prohibido.
2: Para aquellos que no saben sonreír, que se levantan con mala onda.
0: Y hay de eso,
2: hay,
0: ¿no?
2: Muchos, muchos.
0: Bueno, este programa es prohibido pero aburrido, ¿eh? Entonces queremos gente positiva como usted y como usted. ¿Y algún dormilón a esta hora?
2: Debe haber varios.

0: Arriba los dormilones a vivir la mañana. Está para dormir, ¿no?
1: 4 grados la temperatura, usted dirá.
0: 4 grados, sí. Llovizna, haga pogogó.
1: Ay, por favor. ¡Tortas fritas!
0: Mucho pogogó.
1: No, por ahora no, sí. Torta frita.
0: Y hay que preparar para esta noche la picada.
1: También.
0: El asadito, un buen vinacho.
1: Claro,
0: ¿o no?
1: Y entra en calor, de
0: claro.
1: Paso. Bueno, saludamos a la gente del barrio Colegial en Sugó.
0: Colegial Mirta. Está dentro del barrio Almirante Brown.
1: Muy bien, Mirta y Tomás nos están saludando desde allí y dice: aguante Argentina para esta noche.
0: Vamos.
1: Seguimos con el concurso de playa de reparaciones El Indio.
0: Estamos pidiendo para balanceo.
1: Únicamente.
0: Para balanceo de su automóvil. Los que han ganado el premio, no hacerlo. Que escriban con letra clara, parejita. ¿A qué número?
1: 58-3407, pon el nombre y apellido, necesito balanceo y van al cuadro de honor.
0: Ya están anotados para balanceo.
1: Con el número 1, Susana Miranda. Número 2, Gabriel Carrizo.
0: Escribiendo, participando y ganándose el premio de playa de reparaciones El Indio. Tango, que me hiciste mal y sin embargo te quiero. Vamos con esta juventud del 40.

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0: Juventud del 40, ahí estaba Eduardo Capigliasso y su orquesta. Qué tangazo, ¿no? Para usted, que es de la Juventud del 40. Un abrazo grande, pero grande. Que sean felices. Por más que pasen los años, hay que ser feliz en la vida, ¿eh? Dios sabe hasta cuándo seguimos en este camino, ¿no es cierto? Mientras tengamos salud, estemos felices. Vamos, Juventud del 40. Una milonga para ustedes cuando cerramos el concurso.
1: Sí, Valencio, por Playa de Reparaciones El Indio.
0: Ya están ahora cinco escritos con letra bien parejita para alineación.
1: ¿Quién quiere alinear el auto?
0: Tita, la milonga y yo.
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1: Tita Merelo, la milonga y yo. Tango, milonga, cerramos el concurso.
2: De Playa de Reparaciones El Indio, ya están todos los WhatsApp, los mensajes para alineación.
1: ¿Mandaron letra parejita?
2: Sí, hicieron bien los deberes, nombre y apellido, todo, bien. Completito.
1: Ya están, balanceo y alineación, no escribir más.
2: Hay saludos, lo que sí tenemos es saludos,
1: Hugo. Dele con uno.
2: Cómo no, dice, escuchando la hermosa Radio Mercedes, muy buena la música, somos Elsa y Pablo.
1: Elsa y Pablito, vamos. Ilusión de mi vida, valsecito para ustedes.

Qué bolsecito de aquellos gobiernos, ¿no? Ahí estaba Ilusión Azul. ¿Y cómo cerramos todo esto? Para que los abuelos, las abuelitas, canten. Y usted también. ¿Se acuerdan de Pajarillo, Pajarillo?

0: Pajarillo, pajarillo, y dile a ella que me muero de amor. Ahí estaba. Pajarillo, pajarillo, por Feliciano Brunelli y su conjunto. Esta selección, este segmento dedicado para los abuelos, especialmente para aquellos que están en geriátricos y que la radio es todo y la música es todo y el amor nuestro y el de ellos es todo, ¿eh? Es una conjunción unida y vuelta de amor, de cariño a las personas mayores.
1: Saludamos a Grace del barrio Rafael Origón y dice: feliz sábado frío y lluvioso. Sí, está lloviznando de a ratos, es verdad. Feliz sábado, querida Grace, a disfrutar de la radio de Radio Mercedes.
0: Presente el barrio
1: Rafael Origón,
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0: 10 menos 10, faltan 10 para las 10. Dale, dale, Gillo. Dale sin asco, que es churrasco.
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7: La cafetera.
0: Vamos con el sorteo, Silvana,
1: sí.
0: De lo que han llamado para balanceo del automóvil de Playa Reparaciones Río.
1: El indio. Está frío por el río, ¿eh?
0: Sí.
1: Con el número uno participa Susana Miranda. Número dos, Gabriel Carrizo. Tres, Antonio Morales. Cuatro, Héctor Domínguez. Cinco, Mónica Torres.
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1: ¿Quién se lleva el balanceo para el automóvil?
0: A ver, bolilla número.
1: Salta la bolilla número 5. Mónica Torres.
0: Mónica a la radio con el documento.
1: Y luego a balancear el auto en Playa de Reparaciones El Indio.
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1: Participan por alineación para el automóvil con el número 1, Roque Quiroga. Está anotado con el número 12, Carlos Marinelli. 3, Sergio Toledo. 4, Mónica Ortiz. Número 5, Graciela Rodríguez.
0: Y se lleva la alineación a cabina, la bolilla número 2.
1: Carlos Marinelli.
0: Vamos, Carlitos, por la radio y te damos la autorización. Y tienen que venir también
1: Rosalina Barrio, la estamos esperando.
0: Tiene su vale del sábado pasado, ¿eh?
1: Sí. Uh-huh.
0: Bueno, un poquito de música.
1: Por favor.
0: ¿Se acuerdan de Cachita?

0: Cachita, Heraldo Bossio. Cachita, ¿cómo está, Cachita?
1: Pero muy bien, con saludos, con mensajes que llegan de los oyentes. Hubo muchísimos, ¿eh? Al 583407, Alicia Holguín, saludando en la mañana del sábado y dice: vamos, Argentina de mi corazón. Escuche qué resultado que arriesga. Un 4-1.
0: Que se le dé, mija.
1: Y vamos a estar felices, dice Alicia. Bueno, Alicia.
0: Perfecto. Amigos, vamos a la pausita, ¿sí?
1: Sí.
0: Pero antes, el concurso de Matafuegos Villegas para que vayan escribiendo con letra bien clara. Parejita.
1: Nombre y apellido.
0: Los escritos. Uh-huh. Aquellos que quieran hacer cargar su Matafuegos. Los que han ganado este premio.
1: No, escriban.
0: Dejamos lugar a otro, ¿sí? El concurso de Matafuegos Villegas. Del León de los Matafuegos, Víctor Villegas. Un gran saludo, están trabajando.
1: Muy bien.
0: Y seguro que están escuchando la radio. Concurso en marcha y la cafetera, un segundo, Gillo, para dar la bienvenida a un nuevo anunciante que confía
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1: A continuación, el servicio necrológico de Radio Mercedes, que irradiamos a las 8:30, 10, 11:30, 13, 17 y 21 horas. Ha dejado de existir la señorita Ariana del Rosario Bustos. Velatorio General Paz 231, Departamento B, Complejo Velatorio del Centro. Los restos de la señorita Ariana del Rosario Bustos serán inhumados en el cementerio municipal hoy a la hora 11:30, comunicó Previsora Villa Mercedes. Ha dejado de existir la señora Emma Edith Oste, Poli. Velatorio, Balcarce 1440, Departamento B, Complejo Velatorio Los Palmares. Los restos de la señora Emma Edith Oste, Poli, serán inhumados en el cementerio municipal hoy a la hora 16:30, comunicó Previsora Villa Mercedes. Ha dejado de existir el señor Humberto Alfredo Caruso. Velatorio, Balcarce 1440, Departamento A, Complejo Velatorio Los Palmares. Los restos del señor Humberto Alfredo Caruso serán inhumados en el cementerio municipal mañana a la hora 10, comunicó Previsora Villa Mercedes.

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0: La cafetera de mi vecina, de mi vecina. La hora 10:23, la cafetera de la alegría hoy cumple el sábado
1: 1971, sin parar un sábado.
0: Bonita, ¿cuánto falta para la primavera?
1: Muy poquito, faltan 72 días.
0: Bonito.
1: Qué lindo, bonito, bonito.
0: Sí. Eso.
1: Cerramos el concurso de Matafuegos Villegas.
0: Pero cómo no, ¿quiénes están en lista de espera?
1: Con el número 1, Karina Herrera. 2, Silvia Domínguez. 3, Marta Natel. 4, Teresa Rodríguez. 5, Gabriel Fernández.
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1: 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Tenemos que sacar las cargas, los ganadores de las cargas para los matafuegos.
0: Todas las cargas que tenemos, saquémoslas.
1: Por favor.
0: Se lleva la primera carga para su matafuego bolilla número 5.
1: Gabriel Fernández.
0: Gaby, venite por la radio, te damos la autorización. Y hay otra carga, qué regalazo de Matafuegos Villegas.
1: Claro,
0: ¿eh?
1: Que sí.
0: Totalmente gratis, va a cargar su Matafuego bolilla número 1.
1: Karina Herrera.
0: Muy bien.
1: Bárbaro. Karina Herrera, Gabriel Fernández, vengan por la radio antes de la hora 13. Los esperamos. Estamos en Balcarce, 1392, casi casi, Estado de Israel.
0: La gente sigue escribiendo, ¿a qué número?
1: 583407, como lo hace Teresa Márquez. Hola, Teresa. Dice, buen día a todo el equipo. Feliz sábado. Igualmente, Teresa.
0: ¿Qué pondrá a la hora de la mesa, Teresa?
1: Estará pensando, ya es muy temprano, 10 y 24.
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1: Hay un saludo que llega para una cumpleañera. Dice, el saludo para mi bella nieta, Valentina Báez. Valentina hoy está cumpliendo sus hermosos 19 añitos. El abrazo amoroso para ella de parte de la nona Susi, que la ama con el alma. Qué lindo, Valentina Báez. Felices 19 años.
0: Nona querida, decirle a tu nieta, esta es la música que yo bailaba cuando era piba como vos. Entonces la tenés que querer porque la abuela bailó esto. Y ahora lo tenemos que recordar y el corazón de la abuela se pone contento, como debe ponerse contento el corazón de la nieta.
1: ¡Claro, de Valentina!
0: El alegrísimo doble cuarteto y arriba los corazones.

0: El alegrísimo doble cuartito y esta selección musical imperdible para entrar en calor.
1: Para mover las tabas y la cinturita también.
0: Por supuesto.
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0: La sala de locutores, Radio Mercedes.
1: Sala de operadores, también. Mesa de entrada, discoteca, la antena, el patio, la calle, bueno, bancarse, los vecinos.
0: También. Bueno, la temperatura, Hugo, hablando de vecinos, vamos a la calle, ¿le parece? Está frío.
1: Vamos de la manita.
0: 5 grados, nada más. Humedad de 100%, el cielo cubierto con niebla, reducida la visibilidad en 2 kilómetros.
1: Salud a los hermanitos Listelo.
0: Saludamos a los hermanos Listelo.
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1: 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Atención. A ver esa polquita que suene bien fuerte, Gillo, para decir que estamos comunicados con toda la provincia de San Luis y parte de Córdoba. Estamos con FM Radio Municipal del Rosario La Toma.
0: Estamos con 107.5 Radio Ciudad de Tilizarao.
1: La más popular de Cortaderas.
0: Estamos en Córdoba, Radio Los Cerrillos.
1: La querida FM Estación de Radio Villa Mercedes.
0: También en Concarán, con Radio Municipal de Concarán.
1: Desde muy temprano tomando nuestra emisión.
0: LB20, Radio La Boulaye, Córdoba, AM1440, FM89.9.
1: Llegando a localidades como Villa María, también estamos llegando
0: a Huinca Renenco,
1: Rosales,
0: Villa Rossi.
1: Estamos en General Levalle,
0: Villa Saboya,
1: Milo,
0: La Cecira,
1: Piamonte,
0: Canals.
1: Y hasta Rufino Santa Fe con la querida
0: LB20, Radio La Boulaye.
1: Estamos en Villa Dolores.
0: Radio Juntos en Villa Dolores.
1: 34.1. Estamos en la Ciudad de la Punta.
0: Radio Central, Ciudad de la Punta.
1: FM Pasión, Buena Esperanza.
0: Estamos en Santa Rosa del Conlara con Radio Rumba.
1: Señores, estamos. Y a través de ellas, de estas emisoras, ¿a cuántas localidades, a cuántos
0: parajes,
1: campos, vecinos que nos escuchan? Si nos quieren escribir, característica
0: 2657, luego WhatsApp 583407.
1: A los maestros,
0: que están de vacaciones.
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1: Tenemos concursos, atención que... Ya iniciamos otro concurso para que usted lleve premios.
0: Estén atentos a los concursos, no es que vamos anotando porque sí el que va escribiendo, ¿eh? Ustedes no, tienen que estar atentos.
1: Están todos atentos, con la oreja pegada, sí, a la radio, bailando, disfrutando. Estar contento en la vida es tan importante, ¿no? Porque la vida es bella, vívala con intensidad.
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1: El concurso de peluquería AG para cortarse el cabecito.
0: Sí.
1: Para que le hagan la toca.
0: La toca.
1: Sí.
0: Ya no se
1: va a domicilio, más. Va a domicilio la peluquería querida. Y le hace la permanente a señoras mayores.
0: Claro, muy bien.
1: Y de esto lo quiero ver de permanente.
0: No, yo ya nací con la permanente.
1: Sí.
0: Yo ya tengo los rulos míos nomás.
1: Bueno, amigos, el concurso para ganarse. El corte de cabello, para dama o caballero, ¿eh?
0: Claro.
1: Dos premios.
0: 12 cortes de cabellos gratis, ya sea damas o caballeros, como dijo Hugo, al 583407. ¿Se quiere cortar el cabello? Comuníquese, mande mensaje, nombre, apellido y lo anotamos.
1: Ahí está el concurso en marcha. 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
0: Ahí está la madre del cordero.
1: ¿Quién es la mamá del cordero? La cordera.
0: Ahí está la madre del cordero. ¿Qué quiere decir eso?
1: Ahí está la madre del borrego.
0: Y también lo del cordero.
1: Del cordero, claro.
0: Sí,
1: ¿no?
0: Sí.
1: Está cuando le aparece alguien. Dice, ahí está la madre del cordero, ¿no?
0: A mí.
2: ¿Eh?
0: Al bicho que no conozcas.
1: Nunca, nunca le pise la cola. ¡Ojo!
0: ¿Al mejor cazador?
1: Se le escapa la liebre.
0: Pero totalmente.
2: Esto es con mucho amor.
0: Con 38 minutos.

El Cuarteto Berna le puso mucho ritmo. El casado busca casa. 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

0: 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Ábranle cancha a los nuestros, defiendan nuestros cantares y evitarán a los criollos muchos y muchos pesares. 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
1: Vámonos.

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18: Lo vivís, Dios, perdón, no, sí, soy acá ignorante total. ¿Los demás partidos bien también están, para los demás países también están así sufrientes o somos solo nosotros?
19: No, sí, bastante. Yo vengo viendo y no son
20: sencillos. La instancia es definitiva ya, porque tenés que ganar o
18: no. Entonces, pero no sé si están todos los partidos así como el nuestro, hipertenso.
20: No, mira, nuestro fue excepcional, creo que en la historia del fútbol.
18: Porque es tremendo.
21: Bueno, España ayer le costó igual, pero no sufrió, es verdad, no sufrió tanto como sufrimos nosotros.
20: Es que nosotros venimos, estábamos muertos, tuvimos que remontar un 2-0, sí, algo que nadie creía posible, ¿no?
19: No, tal cual.
21: Y hay un tema que es, está pasando en este mundial, me está pasando particularmente a mí, y lo quiero compartir con vos.
19: A ver.
21: Y con vos, y con vos. Y con el todos que están con nosotros, que tiene que ver con el delay. Es una un tema que me está
19: dejando.
21: Sí. Y a veces el tema acá es la confusión que genera esto, porque a veces escuchás gritos y por ahí pueden ser de festejo, de goles de la Argentina en este caso. O pueden ser puteadas también, ¿no? Por un gol en contra.
19: Sí, yo creo que lo peor que te pasa con eso, cuando vos sabés que estás demorado, es que vos ves una jugada que parece que puede tener una definición de gol y no escuchaste que gritaron gol. Entonces decís, esto no va a ningún lado. Claro. Ya ahí te cago un poco.
21: Se generan unos segundos y hasta minutos, diría yo, a veces puede ser hasta minutos, de una incertidumbre que a esta altura del asunto, como viene la cuestión, puede generar algún tipo de...
18: Yo recuerdo
21: deficiencia
18: que,
21: cardíaca, algo que pueda terminar mal, ¿no? Entonces...
18: Cuando era niña y no había tantas opciones, yo me acuerdo que si vos no tenías la posibilidad de ver un partido en vivo, que se veía en diferido, sí, pero se respetaba mucho eso de no spoilearle al otro del partido. Como no me cuentes, no quiero saber que lo voy a ver después en diferido, y eso se respetaba. Uno llegaba a su casa horas después y podía ver el partido sin enterarse.
20: Pero eran partidos de cuadros.
21: Claro.
20: Sí, claro. Estamos hablando de todo un país mirando el mismo partido, claro, entonces es inevitable.
18: No, sí, y sí, también de todas las redes. Y todo el minuto a minuto de todo,
20: bueno,
18: todo
20: pero
18: el
20: en las
18: tiempo.
20: Redes vos tenés que meterte y mirar. Claro, si vos querés respetar eso, no me quiero enterar, ok. Pero es imposible que el tipo que está al lado mirándolo no te grite el gol, porque lo va a gritar. No hay
19: manera. Tenés que ser un ermitaño en el medio de la nada.
20: O aislarte sonoramente, no sé, claro, ponete los auriculares, claro, de...
19: Sí. Haciendo ruido.
20: O pasar...
21: Una que escuché el otro día, que vamos a escuchar ahora, que explica muy bien lo que genera este tipo de desfasajes, ¿no? Desfasajes,
19: sí, te puede traer problemas con los vecinos.
21: Te puede traer problemas. Yo a mi vecino no creo que tenga problemas porque tenemos una relación buena, entonces, pero de ahí...
18: Hoy. Todo tiene su límite.
21: Pero escuchá lo que dice este buen hombre acerca de lo que le sucede también con el desfasaje, con el delay, como quieras llamarlo, en respecto a los goles de la Argentina.
0: Chino, te mando este audio porque te lo quiero decir bien, porque yo me comí 3 partidos. Estuve haciendo cálculo y se ve que vos tenés, no sé qué carajo pagás vos, que yo no pago. Cada vez que meto un gol, esperás 7 segundos y lo gritás. Y decir a tu mujer que se ve que no grite los goles, que son offside, porque yo pienso que es gol, lo grito y después es offside. ¿Podés esperar hasta 7? ¿Contás 7 y después gritar el gol?
21: Es poco.
0: Porque me, es se está atando los botines.
19: Está bastante bien.
0: Está acomodando bien la pelota y vos ya me gritaste el gol.
21: Claro.
0: Y ya te lo digo bien, me banqué 3 partidos. ¿Por qué no te dejas de hinchar las pelotas? Porque me estás,
18: es el miedo a soltar la cadena, ¿no?
0: Un poco las pelotas.
20: Igual que fue el comentario de tu mujer, no grite, claro, el offside. Como si todos los varones entendiesen, claro, de fútbol y todas las minas
21: entendiéramos,
20: no entendiéramos
21: todos el offside nosotros, dale, también, ¿no? Claro, sí, un poco machirulo.
20: Sí, demasiado.
18: Un poco.
21: Rápido,
18: ya,
21: ¿eh?
18: ¿No?
21: Pero bueno, pasa eso, ¿eh? No sé hasta qué punto generará algún tipo de
19: rispidez.
21: De rispidez.

Yo viví bien hasta ahora con mi cachivache viejo, pero ahora tengo el complejo, la cupé de mi señora. Se me ha puesto empacadora y lerdona para arrancar. Hay que hacerla calentar, cosa que no sucedía si antes apenas la subía en frío la hacía bramar. Cuando le metía la llave en el agujero del contacto, solía marchar y en el acto con una marchita suave. Pero ahora el asunto es grave, si le tiro el cebador, ¿se le ahoga el carburador, la chispa es atrasada o es que tiene muy rajada la tapa del distribuidor? Porque hace unas explosiones que ni el diablo las aguanta. Son tan fuertes que levanta polvadera en ocasiones. Suele andar a los tirones porque empujarla es al cohete. Suele meterme en un brete cuando le arrimo manija. Me da una patada en fija porque anda mal del trinquete. Tiene roto el radiador y pierde por la bancada, válvula escape, quemada y desinflado el motor, quemado el distribuidor, el dínamo no le carga, la batería descarga porque la luz no soporta. Me arreglo bien con la corta, pero me exige la larga. Me han aconsejado cambiarla por algún otro modelo, pero si la pongo al pelo me da lástima dejarla. Aunque tenga que empujarla para que arranque, desprevengo, esta posición mantengo, porque por sus condiciones, pa' vieja y con explosiones, me

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1: Bueno, muy bien. Se vienen las vacaciones de invierno próximamente. Ya nada, les queda una semana a los chicos porque el 18 comienzan las vacaciones, ¿sí? Entonces, la primera propuesta tiene que ver con algo infantil y es la Feria del Libro Infantil Juvenil, ¿sí? Que es gratuita, nada más y nada menos. Aprovechen esta oportunidad y parece que es una oferta, pero sí, el Centro de Convenciones de Buenos Aires va a presentar 70 stand editoriales. Además, va a haber actividades para los chicos, talleres, narraciones, música y teatro en vivo, ¿eh? ¿Esto cuándo es? Del 11 de julio hasta el 2 de agosto. Así que tienen tiempo de ir a esta Feria Infanto-Juvenil en el Centro de Convenciones de Buenos Aires.
2: Hoy está inaugurando.
1: Exacto. Hoy abren, así que niños, si quieren, ya pueden empezar a ir a recorrer en Avenida Figueroa Alcorta y Pueyrredón de manera gratuita. ¿Sí?
3: La Facultad de Derecho.
1: Exactamente.
0: Es el Centro de Convenciones de la Ciudad, ¿no? Muy lindo,
3: muy lindo.
1: Aprovechen, niños, padres, llévenlos, porque es una linda actividad, es lindo, sí, que los chicos puedan ver otros tipos, viste que de libros hay de todo hoy en día, desde los cuentos, desde la práctica de las emociones, así que es un lindo espacio. Centro de Convenciones, recuerden, desde hoy 11 de julio y hasta el 2 de agosto. Pasamos a otra, esto va a ser más gastronómico. ¿Ustedes que les gusta lo dulce? Estamos hablando de dulce, se viene el Festival del Alfajor, ¿cuándo? Hoy y mañana en Plaza Mitre en Varadero. Va a ser desde las 11 de la mañana y va a haber degustación de todo tipo de alfajores. Uno de los destacados es el Dubai, ¿sí? ¿Les gusta el pistacho y la...?
0: Sí.
2: Sí, ¿no? Un poco harta estoy ya del pistacho.
3: Te meten el pistacho.
0: No me busques. No me busques. Ahora sí, las cosas como son.
1: ¿Qué les gusta?
0: Me gusta el alfajor con Malbec. ¿Lo comieron?
1: Ay, ese es riquísimo.
2: ¿Y el de Fernet?
0: Ah, no comí el de Fernet.
3: En la primera edición de este programa... vine acá, que era un
0: oficial, teníamos Malbec.
3: Y me lo llevé como...
0: Ah, no me acordaba.
2: Como souvenir.
3: Ah, no, perdón, no era en este
1: caso.
3: No,
1: ay, se está confundiendo, disculpame.
3: Retira. No, era con vos, pero no acá.
2: Es que sos multimediático.
3: No. Era, para.
0: No, ya te entendí. No,
2: para.
3: No me acusé falsa, porque yo me pude haber equivocado de la casa que nos aloja.
0: Claro, pero era conmigo. Sí.
3: Era con vos, más o menos con otro nombre, pero ahora sí.
2: Hacete cargo, Martín.
1: Bueno, ahora en este caso estamos hablando, como les decía, les recuerdo, Festival del Alfajor, sábado 11 y domingo 12 de julio en Plaza Mitre Varadero, desde las 11 de la mañana habrá catas y shows en vivo, ¿sí? Y la última noticia tiene que ver con, volvemos al mundo de los niños, el Museo de la Imaginación y los Sueños. Es un museo muy lindo, se llama el Miju, es un espacio para explorar, jugar y aprender. Y hay tres salas, porque están divididos por edades. Entonces, tienen la sala de los pequeños, que es de 0 a 3 años, donde hay diferentes tipos de actividades, luego la de 4 a 7 años, y luego la sala de 8 a 12 años. Esto, si bien es con entrada, los miércoles es gratis.
0: Bien, buen dato.
1: Por eso estoy tirando esta información, para que puedan conocer el Museo de la Imaginación y Sueños. Es en Costanera Sur, Avenida de los Italianos, 851 en Buenos Aires, ¿sí?
0: Perfecto.
1: Así que los niños que quieran ir a recorrer, como decimos, de 0 a 12 años... es el Museo de Imaginación y Sueños en Avenida de los Italianos, 851 Costanera Sur.
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0: Y hablando de agenda, nos vamos a la agenda cultural ahora, uh-huh, con un amigo de la casa que siempre nos acompaña y que nos va a contar lo que se viene en el ciclo Aura del Teatro Colón. Me refiero a Roberto Devoric. Roberto, ¿cómo estás?
4: Buenas tardes, ¿cómo están ustedes?
0: Muy bien,
4: ¿están comiendo
0: gracias,
4: alfajor?
0: Gracias.
4: ¿Están comiendo alfajor por ahí?
0: No, todavía no. Hoy no nos tocó, pero tenemos muchas ganas de comer unos buenos alfajores.
4: Bueno, me parece bárbaro, yo también. Así que mándenme algunos cuando puedan.
0: Bueno, vamos a manguear alguna marca. Estaría bueno, un auspiciante, sí, sí, de alfajores. Muy bien,
2: alguno de Argia vamos a rescatar.
0: Vamos a decirle a los de Argia, ahí está. ¿Sabes qué? Vamos a hablar con la gente de la Asociación de Distribuidores de Golosinas, a ver si te consigo unas bolsas de golosinas para que tengas ahora que es el mes de la dulzura. Roberto, que está buenísimo.
4: Y de los niños,
0: obvio. Roberto, contanos un poco cómo viene el ciclo de Aura, que tenemos una fecha próxima, ¿no?
4: Bueno, primero te pregunto a vos. Dale. Y a tu colega, ¿cómo le fue?
0: Sesión de
5: distribuidores de golosinas, a ver si te consigo unas bolsas de golosinas para que tengas ahora que es el mes
0: de
5: la dulzura, Roberto, que está buenísimo.
4: Y de los niños.
5: Y de los niños, obvio. Roberto, contanos un poco cómo viene el ciclo de aura que te...

0: gran violinista.
1: Un gran violinista, la verdad que no.
2: Quizás el mejor del mundo.
1: Sí, claro. No, fue maravilloso. Que vi que estuvo estos días con Marta Argerich.
2: Bueno, sí, y va a estar posiblemente es una premier que te doy, nada que ver con el ciclo Aura, viene la Filarmónica de Berlín y él va a estar, una de las noches va a estar, sí, lo que pasa es que las entradas cuestan 1.100.000, 1.200.000, así que...
1: Claro. Bueno, lo que pasa es que también hay que entender, o sea, eso es un esfuerzo altísimo lograr eso.
2: Sí, imposible. Claro. Oíme, yo lo escuchaba al director del Colón hablando con el programa de ustedes, a quien aprecio muchísimo y es una excelente persona, cómo les explicó tan calmo y tan bien las situaciones de que él tiene que abordar en el Colón, como tenemos que nosotros abordar la situación del ciclo Aura. No solo, yo no me ocupo de la parte de Buenos Aires, me ocupo más con Elisa Wagner, de lo que soy su asesora internacional. Es fácil decir, viene fulano, viene mengano, viene esto, pero lo difícil es conseguir las fechas, conseguir la plata, conseguir los hoteles, conseguir los aviones, conseguir las orquestas. Es todo un trabajo de ingeniería que la gente no se imagina, porque la gente tiene un esfuerzo de gastar en una entrada, se sienta, ve, aplaude y se va a su casa. Y gracias a Dios a la mayoría le gusta. Habrás visto, yo no estaba, estaba en Europa, pero el Colón desbordó la noche del violinista.
1: No, toda la gente estaba feliz. Uh-huh. Y bueno, un poco lo que
2: bueno, decíamos... eso es lo que queremos nosotros. Ahora traemos a dos increíbles cantantes de ópera. Él es español, Andoaga, y ella es Hera Park, que es de Taiwán, de South Taiwan. Ella es espléndidamente linda y tiene una gracia y una voz impresionante. Y él es quizás de los tenores jóvenes, hoy en día de los jóvenes, el número uno. Oh, así que él va a ser una... van a cantar desde Verdi hasta una zarzuela. Va a ser una cosa impresionante para la gente que realmente ama la música. No se lo pierdan, porque es único poder haber traído a estas dos personas al Colón. Ella ya estuvo en el 24 y tuvo una ovación, y por eso le pedimos que vuelva. Y él vino una sola vez a la Argentina antes, pero en un papel protagónico de ópera. Así que ahora los van a ver a los dos con nada menos que con Orbelian, que es el director de la ópera de New York, que los va a dirigir con una plena orquesta, la orquesta del ciclo Aura. Así que va a ser...
1: ¿Viene el director de la orquesta de Nueva York?
2: No, el director de la ópera de Nueva York.
1: Orbelian, ¿viene acá?
2: Sí, viene a dirigir a ellos dos, y ya vino a la Argentina a dirigir hace, cuando yo estaba con María, en el periodo de María Victoria Alcaraz, con quien yo me inicié en el Colón con ella, y siempre le agradezco a ella la oportunidad de haberme dado a ser su asesor internacional, obviamente siempre lo hago ad honorum. Lo trajimos a Orbelian en ese momento y tuvo un éxito extraordinario, como no la dirigió a la Garancha, pero vino a dirigir a otra grande que vino acá en esa época, te estoy hablando hace 7-8 años, y no volvió a la Argentina. Así que van a tener a tres grandes en un escenario, a dos grandes cantantes y a un gran director de orquesta, considerado con Muti y otros más los mejores del mundo.
3: Muy bien, bueno, repasamos entonces, Roberto, si te parece, un poco lo que es Ciclo Aura, lo que estabas comentando. El 3 de agosto a las 20 horas en el Teatro Colón va a estar Javier Andoaga, que es tenor, Hera Park, soprano invitada, bajo la dirección de Constantino Orbelian, con la orquesta del Ciclo Aura. La venta general es en www.teatrocolón.org.ar y también hay otros próximos conciertos,
1: más adelante. Viene muy vendido, ¿no?
2: Por suerte. Viene muy bien vendido. Estamos muy contentos de este año, es el segundo año del cambio de recepción. El año pasado se vendió todo, pero era más a último momento. Ahora viene mucho más pareja la venta, mucho más pareja la venta, y sobre todo lo que nos gusta, que antes era más difícil, se están vendiendo las más baratas, que ahora la gente se avivó, que aunque estés arriba en el Colón, se escucha brutal y se ve brutal. ¿Me entendés? Es decir, lógicamente, es como ir a Europa en Economy, en Business o en Economy Plus. Están los tres precios o los cuatro precios. Pero igual llegás a Europa.
1: No, lo importante es apoyar acá la...

0: Toda la el esfuerzo y la cultura en el país.
1: Claro, la movida cultural que es enorme, como te lo dijo el director del Colón, es
0: Total.
1: muy, muy, muy difícil a alto nivel. A mediano nivel es más fácil hacer las cosas, pero a muy alto nivel es, acá en la Argentina no están acostumbrados, digamos, las grandes empresas a ayudar este tipo de motivaciones culturales. Cuando en Europa los grandes teatros como el Colón, como el Covent Garden, la Ópera Real de Madrid, la Ópera Garnier, están subvencionados por gente y compañías privadas. ¿Me entendés?
0: Sí.
2: Yo quería poner. ¿Qué tal, Roberto? Álvaro Sicarelli te saluda. Muy buenas tardes.
1: Mucho
2: Yo
1: gusto. ¿Qué
2: quiero
1: tal?
2: dar un testimonio personal de todo lo que dice Roberto, porque yo fui invitado por un matrimonio amigo, partícipe de la gala de fundraising de la Fundación Teatro Colón, en el cual Elina Garancha brindó una soirée privada a todos los comensales, y cuando ella, en realidad antes de iniciar su, ¿no? su canto y nos deleitó a todos, dijo exactamente lo que está diciendo Roberto. En realidad dijo: gracias a Roberto de Bori, que se encargó de, y empezó a enumerar todas las cuestiones de logística, todas las cuestiones de encontrar los recursos económicos, todas las cuestiones de agenda que permitieron que ella estuviera presente puntualmente en la gala de la Fundación Teatro Colón y después en las presentaciones que
0: Claro.
2: hizo en el propio teatro. Y uno ahí toma dimensión. Nosotros compartíamos mesa con Martín Cabrales, con Dora Sánchez. Yo estaba al lado casi físico de Roberto. Roberto estaba en una mesa enfrente al piano, y todos nos pusimos a decir, luego que terminó, claro, pareciera que faltara que el artista tuviera que recordarnos que para que ella esté ahí, hay una maquinaria que se tiene que mover, que es muy difícil de mantener aceitada en un país como plantea Roberto,
0: Sí.
2: cuyas industrias culturales no han creado un sistema de participación público y sector privado que permitan de que esto esté en permanente funcionamiento, como pasa en Gran Bretaña, como pasa en España, como pasa en Francia. O sea, yo quería darle y felicitarlo, Roberto, después de casi un año de que pasó este evento, porque es tal cual, y la propia artista lo reconoció.
0: Bueno, ¿qué
1: Bueno,
0: tal, eh?
1: listo. Te agradezco mucho y tengo una novedad. Esta es otra primicia para ustedes en el ciclo del programa de ustedes. Que si Dios quiere, el año que viene, acabo de hablar con ella y ahora voy a verla en Viena. Vuelve a pedido. Tenemos, no sé, la cantidad de gente que nos ha escrito que vuelva Elina Garancha a
0: Qué
1: cantar al
0: bueno,
1: Colón.
0: sí, una gran
1: Así
0: cantante.
1: que el año que viene, en noviembre, si Dios quiere, la van a volver a tener. Y este año la traemos de vuelta a Nadine Sierra, a quien es también muy amiga mía, que el año pasado me sorprendió ante 3.000 personas, me dedicó el aria de Bambino Mío, me la dedicó por los, no, yo creo que es no solo por el esfuerzo, por el cariño que uno le pone y el orgullo que le pone traer estos personajes para que el Colón siga siendo un ícono en el mundo, porque en una época estaba muy dormido el Colón, ¿me entienden? Y con María Victoria Alcaraz en su periodo lo levantamos a uno de los cinco teatros más famosos del mundo. Después volvió a una cierta calma. A mi gusto no me gustó la programación que hubo después de ella. Y ahora, gracias a este nuevo director, que es uruguayo, increíblemente, se ha abierto al Colón a cosas realmente estupendas, que no son tampoco del ciclo Aura, como vamos a tener el ballet de Christopher Walden, que lo vi en Londres, Alicia en el País de las Maravillas, que en Inglaterra se gastó más de 300.000 libras en hacerlo, acá no hay ese presupuesto, pero vino Christopher Walden a trabajar con Julio Bocca, a ponerlo en pie el ballet, que estoy seguro se estrena este miércoles o el jueves, va a ser maravilloso. Y eso es lo que vale, trabajar en conjunto y trabajar con los grandes maestros del mundo, ya sean argentinos, franceses, italianos. No hay que menospreciar lo que hay en nuestro país, pero nuestro país no es un país, digamos, de música clásica, como es un país de fútbol, es un país de cantores populares. Europa ha sido y será y morirá siendo la cuna de la música clásica del mundo. Entonces, cuando se traen a estos grandes cantantes, hay que aplaudirles y agradecerles, porque no vienen solamente por ganar plata, porque pierden mucho tiempo en venir a Sudamérica, porque es un viaje muy largo y después el volver a su país y volver a los contratos, lo que ellos cantan un día o 5 días en Sudamérica, digamos, porque en Buenos Aires vienen por un día, a San Pablo van por un día, a México van por un día, a Chile van por un día, es muy cansador. Claro. Cuando en Europa, en 2 horas están en Londres, en 1 hora están en París, en 2 horas están en Milán, y es mucho más fácil y más beneficioso económicamente. Lo que pasa es que el Colón es un mito y es un ícono que no tenemos que dejar caer. Yo siempre lucho, que a veces me pongo nervioso cuando veo que una Nico Nicole, con todo respeto, cante en el Colón, porque yo creo que ella es fantástica para el Movistar Arena, o para, como no sería Lina Garancha de cantar en el Movistar Arena. Cada uno en su lugar tiene que ser. Y eso es lo que pasa en Europa. En eso, Edith Piaf nunca cantó en la Ópera de París, ni Maurice Chevalier, ni Sylvie Vartan, ni Dalida, bravo. No, cada uno cantaba en el Olimpia o cantaba en un estadio. Yo creo que acá lo que hay que ahora ajustar un poco es la seriedad de lo que se pone en un escenario.
0: Para terminar, Roberto, igualmente, sí, yo creo que una de las la importancia que tiene también traer estos grandes artistas internacionales es que también armás escuela y es el apoyo a grandes intérpretes y compositores, como hemos tenido desde Piazzolla hasta Miguel Ángel Estrella, o tener, ¿no?, a Horacio Lavandera, que lo hemos tenido también. O sea,
1: bueno, ahora te hago
0: de eso también hacemos una gran escuela, ¿no? Que eso está buenísimo.
1: Sí. Pero te interrumpo, nosotros vamos a hacer escuelas desde este año, porque va a haber, ya hubo con el violinista que te gustó tanto, sí, 2 masterclasses.
0: Uy, qué bueno eso.
1: Bien. Bueno, 490 estudiantes fueron a cada uno, y ahora lo vamos a hacer con estos cantantes. Es decir, nosotros no solo queremos, hacer una función teatral, queremos que la gente vuelva a compenetrarse, porque no necesita educarse, a compenetrarse en algo extraordinario que es la cultura de la música clásica.
0: Roberto, para terminar, ¿esto es la semilla que dejás en la sociedad para vos?
1: Mira, no, porque eso es sería muy soberbio mío decir que yo dejo algo. Yo creo que yo continúo a sembrar lo que hace 2 siglos y medio empezaron a sembrar. Yo sigo sembrando. Si la cosecha va bien, me alegro mucho más que sea una sequía, digamos. Pero no soy quien para decir que yo dejo algo.
0: Recordamos, Celes, y ya...
3: Cómo no, el ciclo Aura, el 3 de agosto a las 20 horas, será en el Teatro Colón, estará Javier Anduaga como tenor, Era Park soprano invitada, Constantino Orbelian el director, la orquesta de ciclo Aura también presente, la venta general en www.teatrocolón.org.ar.
0: Roberto, muchísimas gracias.
1: No, gracias a ustedes, y espero verlos o escucharlos pronto.
0: Vale.
1: Hasta pronto.
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0: Hola, buenas tardes, soy Silvia. Hoy voy a ver el partido en mi casa por cámara, acompañada, y hoy tuve la suerte de que mi hermano y mi hija me brindaran su compañía. Así que voy a estar con mis dos perros, mis dos gatos, como siempre. Me había bajado un poco el ánimo porque estuve escuchando cosas de que esto estaba comprado. Bueno, no importa, este es mi país, este es mi cuadro. La emoción que me brinda es impresionante. Pocas pasiones me mueven últimamente y esta es una. Les agradezco su radio que me acompaña permanentemente y mi DNI termina en 394. Gracias.
1: No, gracias a vos, te agradecemos muchísimo y arriba el ánimo, vamos que nos va a ir muy bien hoy.
2: Totalmente, totalmente. Claro, obviamente. Estamos a 34 minutos pasados de las 4 de la tarde. 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
1: Fuiste al teatro, contanos, Inés.
3: Exacto, fui a ver dos obras, brevemente comento un poquito cada una. Sí. Molly Bloom primero, con Cristina Vanegas.
1: Divino.
3: Excelente obra, una obra en la que es, bueno, unipersonal, está ella sola. No para de hablar, es increíble, es un gran texto en el cual vos me habías comentado que le habían quitado los puntos y las comas, ¿no?
1: Sí, es un texto de James Joyce, un texto exacto, complicado, para decirlo, sí. La verdad que es impresionante lo que hace.
3: Y es increíble lo que te hace sentir.
1: Sí.
3: Porque cuando uno ve a un actor solo en escena leyendo, podría ser como monótono, ¿no? Pero lo que ella logra es eso, ¿no? Como que te empiezan a pasar cosas en el cuerpo, porque aparte son textos fuertes.
1: El peso escénico que tiene.
3: Totalmente. Y el manejo de su voz. Sí. Es impresionante, siempre destaco eso. Te genera climas con cambios de voces, con tonalidades, el ritmo. Tiene una capacidad de manejo que es increíble. Así que muy, pero muy linda Molly Bloom y súper recomendable para que la vayan a ver.
1: ¿Dónde es?
3: Ay, perdón, pero ahora no te...
1: En el excéntrico de la 18, Lerma 420.
3: Perdón, se me fue. No, exactamente. Sí, sí, sí. En el excéntrico de la 18, que es su propio teatro también,
1: sí,
3: ¿eh? Así que vayan a conocerlo, vayan a ver Molly Bloom, aún está en escena. Y otra de las que fui, y esto ya llevé a mi hija, que es una, pero muy linda propuesta, El Barbero de Sevilla, la propuesta de María Jaunarena, una obra... hermosa, bellísima, una gran adaptación del Barbero de Sevilla. Los actores, pero uno mejor que el otro, yo creo que dejan todo en escena, pero todo en escena. Realmente es asombroso. Fígaro lo interpreta Gabriel Carazo o Gabriel Vacas. Rosina la hace Laura Penchi o también Jimena Farías. ¿Por qué digo dos nombres? Porque según la función está una o la otra, ¿sí? El Conde de Almaviva, Patricio Oliveira o Lautaro Chaparro. Bartolo, Mirko Tomás o Franco Gómez. Basilio Walter Schwartz. Berta Cecilia Pérez San Martín o Verónica Canavés. El juez es Rodolfo Petinicchio. El sargento Franco Gómez o Nicolás Tumini. Y los soldados Álvaro García Martínez, Nicolás Tumini y también Rodolfo Petinicchio, ¿eh? Una banda sonora también en vivo, que esto también es otra cosa a destacar. No solo es que estás mirando la obra teatral y todos los personajes, ¿no? Para los niños y cómo los entretienen. Y que aparte tienen como un juego con cosas cotidianas del día de hoy, ¿no? Hacen, por ahí hablan de las fake news. ¿no? Como ayornado el texto.
1: Ayornado, qué bueno.
3: Claro, para que también los chicos entiendan, se ríen también para los padres, ¿no? Un par de guiños súper interesantes. Y como decía, la banda de músicos en vivo de Fígaro, en el piano está Pablo Manzanelli, en el violín Juan Roque Alsina, en la flauta Arauco Yepes, y en la percusión Arauco Yepes y Pedro Barros Reyes. Una gran, pero gran obra. La preparación y dirección musical está bajo Pablo Manzanelli, y la del libro y la dirección, como decíamos, María Jaunarena. Súper, súper logrado, El Barbero de Sevilla, que está en el Centro Cultural Conex. Nada más y nada menos, bellísimo lugar. Vaya.
1: Esto es producido y organizado por Juventus Lírica.
3: Exactamente, así que se los recomiendo que vayan. Vayan al Conex, que está preciosísimo, está muy lindo, tiene un bar. Bueno, y arriba es el salón donde está el Fígaro, ¿eh? Pero hermoso, hermoso El Barbero de Sevilla. Tengo aquí que otra propuesta que tiene muy linda. Cuando vos llegás, te dan el programa. Y en el programa, atrás, tiene un espacio para que los actores, cuando termina, le firmen a los chicos, le dejen su autógrafo, ¿sí? Así que está bueno. Tiene un espacio en blanco para ahí que los chicos puedan tener el autógrafo de cada uno de los actores.
1: Sí, hablando de autógrafos, suerte que no nos preguntó mucho más de nuestro viaje anterior a la... No, al Colón, porque te tenías que chumear todo el...
3: No, había mucho, sí.
1: El cachivache que detrás fuimos de escena. Nosotros, por favor, te lo pido.
3: No, pero el Colón es una preciosura. Y que se escuchaba bien de todos lados. Y que algo que no le dije a Roberto, pero de destacar, me encantó haber escuchado, estar con ojos cerrados, ¿no? Porque no importaba dónde estés. Lo que importante era cómo se escucha. La acústica del lugar es impresionante.
1: Muy bien, ¿vamos a la tanda?
3: Dale.

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1: Muy bien, y ya tenemos en línea a Marc Eugene, que vamos a hablar un rato con él. Él, el 14 de julio es el Día de la Independencia de Francia, y él es un gastronómico que vive acá hace muchos años, así que vamos a hablar un poquito con él. ¿Cómo andás, Marc?
2: Bonjour, ¿cómo
1: estás? Bonjour, ça va?
2: Va bien, ¿y tú?
1: Ya con eso alcanza, sí. Bueno, Marc, estás ahí en tu bistró, que es divino, siempre lo hemos mencionado, mirá qué lindo lugar, para los que están viendo por YouTube, es lo del francés bistró, que está en San Juan al 500, en San Telmo, les recomendamos ir. ¿Cómo es que justamente viniste acá a la Argentina? Contanos un poco tu historia.
2: Bueno, vine hace más de 20 años.
1: Mirá.
2: Vine de mochila. Como muchos extranjeros vienen acá, quieren conocer la Argentina, el enorme país, la Patagonia, y bueno, vine de mochila y pasé un año así en toda la Argentina, del sur al norte, trabajando de campo.
1: Quería
2: conocer el campo. Así que estuve alquilando oveja en Caleta Olivia, estuve en Jujuy también, bueno, estuve por todos lados, y me encantó,
1: y
2: por eso quedé.
1: ¿Y qué hacías en Francia anteriormente? ¿Tenías experiencia de gastronomía? ¿Cómo fue?
2: Cierto, gastronomía, exacto. Ah, sí. Siempre estuve en eso, y ya, viajé a Irlanda, España, Suecia, bueno, al final dije Argentina, elegí Argentina.
0: Marc, Celeste Dublé te saluda y te quería preguntar cómo fue que decidiste poner el restaurante una vez que volviste.
2: Creo que se da solo, decís, es acá y es ahora. Y no hay que preguntarse mucho y ya hay que hacerlo así por ganas, por a pulmón.
0: ¿Y la zona cómo fue elegida?
2: También, creo que se dio solo la zona. Yo vivía, trabajaba acá en San Telmo y dije, me tengo que quedar acá porque conozco gente, conozco la gente que vive acá, y ya tenía algo, sentía que era el lugar.
0: Bien, ¿las especialidades del francés bistró?
2: Bueno, la verdad que no. Voy a lo tradicional francés, pero viste que la moda siempre vuelve. Así que la soupe à l'oignon, viste, ahora está de moda en Francia, siempre la cosa vuelve.
1: Que te sale buenísima la sopa de cebolla, es lo que estás diciendo. Es genial, el otro día fui y la verdad que está buenísima, se la recomendamos.
2: Claro, y bueno, el pato también, hacemos pato a la naranja, el gratin dauphinois, conejo a la mostaza, no, lo tradicional.
1: Qué rico.
0: Y el postre, el crème brûlée, que es una locura.
1: Sí.
0: Riquísimo.
1: Sí.
0: Lo recomiendo, si van.
1: Y hace una tarta tan, la tarta... No,
0: también.
1: Buenísima.
0: Pero también tenés platos autóctonos, ¿no?
2: Sí, siempre tenemos. Y bueno, hicimos una milanesa con una touch francesa, pero es una milanesa y lomo. Uh-huh. Y hacemos una bechamel con espinaca, salteados, y lo gratinamos arriba de la milanesa, y después incorporamos un huevo mole. Es el huevo, viste, un poquito crudo arriba.
0: Ajá.
2: Y nada, es una milanesa argentina con una touch francesa.
0: Bien, y también vino de la hamburguesa con raclette, ¿no? Como la combinación.
2: Sí. Me parece importante tener como para todos, que no haya solo pato y conejo. En una mesa de cuatro siempre te va a tocar una persona que no quiere comer típico francés. Y bueno, comiendo esa milanesa o esa hamburguesa, dice, bueno, pero comí francés.
1: Claro, capaz que vas con chicos, que viste, a veces los chicos son un poco más de, que te vayan a comer pato
0: algo.
1: Que les resulta un poco fuerte. ¿No? Celes, el 14 de julio ellos tienen un menú especial, tienen un evento, ¿no?
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2: A las 20, sí, pedimos que vengan a las 20 porque a veces la gente uh-huh. llega un poco más tarde.
1: Sí.
2: Pero arrancamos a las 20 y 30, va a haber como una cena temática con música, chicos acá cantan,
1: sí.
2: son... están acá, mira, acá tengo una que es bailarín.
1: Ah, mira, a ver cómo baila, pero qué genia. Ah, el otro día me atendió ella, hermosa.
2: Sí, es divina. Mira, sí. está acá y tenemos una clase de francés ahora, Luciana. Ahí está, oui, chef.
1: Ah, oui, chef.
2: Aprendemos francés para que canten después en francés.
1: Che, ¿cómo te lleva el hecho si viene una persona que habla mal el francés? Vamos a decir la verdad, no te hagas el buenito.
2: No, bueno, sí, algo bonito, pero yo no tengo problema con el acento. O sea, ¿no? Si yo tengo un acento bien francés, que voy a criticar yo.
1: Bueno, vamos a contar un poco de qué... 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
1: 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Lo estamos haciendo porque Marc es un amigo, es un francés que está apostando hace 16 años a la Argentina, uh-huh. que eso está buenísimo.
3: Total.
1: No mucha gente lo hace. Y, ¿entendiste, Marc?
2: Argentina, full, no.
3: Vamos, no hay opción.
2: No, seguro, va a ganar Argentina.
1: Marc, te mandamos un gran abrazo.
2: Merci a vous.
1: Chao.
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6: Bueno, y aquí estamos casi por terminar. 5 minutos faltan nada más, pero vamos a decir la última ganadora de la bolsa de golosinas y es Paola Luciana Quival. DNI terminado en 116. Venía a retirar esta bolsa de golosinas por aquí por la radio. Así que bueno, ya son los dos ganadores. Muy el bien. Pequeño y también Paola, ¿eh?
7: Y vamos a hablar de ganadores.
6: Dale,
7: acá
6: ¿cómo no?
7: Nos acompaña una ganadora.
6: Sí.
7: Cata de Liga, ¿cómo estás, Cata?
8: No sé qué gané, pero vamos. Con
7: ganaste
8: todo,
7: la alegría de ser argentina.
8: Sí, qué manija estamos.
7: ¿Bien?
8: Está el doctor Gallego con nosotros. Gracias por invitarnos a su programa.
7: No, por favor, que nunca hacemos pase.
8: Es verdad, veníamos diciendo hay que hacer el gran pase, hay que hacer el gran pase entre un gran plan y Cata de Noticias. Y bueno, acá estamos.
7: ¿Cómo están para esta noche?
8: La verdad, nerviosos.
7: ¿Sí?
9: Y el último partido nos dejó, digamos, con bastante movilizados, ¿no? Pero bueno, nada, también con expectativa. Pasaron 3 días, esto también se acomodó.
7: Bajo la presión,
8: sí,
7: médico.
8: No se cuentan las cábalas, pero no. En el último partido me imagino que hicieron cosas. Giralt, vieron que la transmisión dijo, no sé si lo vieron por Telefe, que dijo, si están sentados en un lugar, cambien de lugar. Ya era como la desesperación total y muchos hicimos esas cosas. ¿Las van a respetar hoy? No sé ustedes cómo vienen con
7: estamos él. Hablando de eso justamente.
8: Sí,
7: sí, vamos a hacer.
6: Se respeta todo.
10: Sí, hay cosas que no se cuentan.
8: No se cuentan.
10: Pero
8: no,
10: se
8: no.
10: Tienen, las cábalas se tienen, cositas.
7: ¿Dónde lo ven? ¿Cómo hacen?
9: Yo en mi casa y bueno, nada, no voy a poder respetar la cábala porque, bueno, en fin.
6: Cualquier cosa.
9: Fue raro.
7: Okay.
10: Tu teléfono va a sonar rápido, claro. Quédate tranquilo.
6: Pasaron cosas.
7: Recuerden al doctor, al
8: consciente no.
7: De vos esta noche.
8: No, la va a cumplir yo, ahora lo voy a obligar.
7: Ah, está muy
8: no me importa
7: está.
8: Que me meta presa, pero yo lo voy a hacer que la cumpla. Yo la voy a respetar a rajatabla, la veo en casa. La veo en casa, bien. Familia, el perro, todo.
6: Una pregunta que surgió mucho. ¿Ven y escuchan? ¿Ven? ¿Prefieren ver o escuchar? ¿Cómo?
8: Yo me voy para... O sea, en los últimos dos partidos... La verdad, Cabo Verde.
6: Sí.
8: Los últimos dos partidos es imposible no pararte.
7: Claro.
8: O sea, hay momentos que te vas porque no aguantas los... Bueno, yo no aguanto los nervios. ¿Ustedes?
7: Sí, yo directamente me pasó que estaba viendo el partido, iba 2-0 abajo Argentina y dijimos, apaguemos y metieron los 3 goles. Sí.
10: Martín Noel, digamos todo.
8: Para que ya escuché mucho esto, no mucha gente que se fue del partido por no decir el doctor Gallego.
10: Pero Martín no es de ver mucho igual, no es muy futbolero, entonces, ¿cómo
7: que
10: no? Pero pues sí, los oyentes ya lo saben, Martín, dale.
7: Lo que está diciendo.
10: Contale cuántos partidos viste del Mundial.
7: No, mentira, mentira.
6: Pero viene ganando. No mire más.
10: Por eso. Bueno. Hoy le prohibimos que lo mire.
8: Ah, no vayas a mirar el partido.
7: No, ni por
6: prohibido.
8: Casualidad. Te mandamos a cuidar a la abeja. Como.
7: No, total. ¿Cómo viene el programa de hoy? Contanos.
8: Uy, se viene Daniel Arroyo, el ex ministro de Desarrollo Social.
7: Mirá, Daniel, lo tuvimos, ¿te acordás? Uh-huh. El año pasado, divino. Con la ley, él hizo el tema de la ley de discapacidad, ¿no?
8: Sí, exacto. Bueno, exacto. Sí. Está con la ley de discapacidad. Bueno. Viene a contarnos un poco, pues escribió un artículo muy interesante, él es profe también. Fue profe mío en una maestría que hice yo en políticas públicas y describe muy bien las 4 Argentinas y lo fragmentado que está la sociedad argentina en este momento y las familias. Y nos parecía interesante aportar eso, esa parte, esa foto, bueno. Porque vieron que hay Argentina no es como una cosa única, es como tiene muchos argentinos adentro de una Argentina. y hay mucha gente que la está pasando mal. Después por ahí prendes un medio y parece que estamos volando, porque también la economía es por sectores. Entonces, bueno, estaba buena mirar desde la perspectiva de Arroyo el país un poquito, una foto, una película.
7: Sí, lo que pasa es que cuando hablamos de política pública también hay que verlo justamente desde el lugar macro, ¿no? Que tiene sectores que lo van muy bien, que son regionales, y hay otros sectores que lo están pasando mal, y bueno, de qué manera, esa es la tarea que tienen que cumplir los políticos, ¿no? Justamente de aquellos funcionarios de saber mixear para que el que la pasa mal no la pase tan mal, y el que la pase bien, de la manera que pueda ayudar, ¿no? Que haga un aporte a los más necesitados.
9: Hay que ver si esto es posible con cualquier plan, ¿no?
7: Digamos, tiene que ser
9: esta es la pregunta total, para este funcionario que ha estado en varios gobiernos.
7: Tal cual, tiene que ser transversal al país. Chicos, lo dejamos con el programa, éxitos y vamos a Argentina esta noche.
8: Vamos a Argentina, nos reencontramos el sábado que viene, esperemos con buenas noticias, los queremos mucho.
7: Si llegamos, no
6: semifinal,
7: decimos nada.
6: Semifinal.
7: Si pasa algo, nunca más lo hacemos esto. Te aviso.
9: A mí me dijeron que era para siempre el
10: paso. Me acabo de dar cuenta que ¿para qué lo hicimos?
7: Chicos, lo que acabamos.
8: Váyanse,
9: chao. Me dijeron 4:30.
8: Chao.

0: Hola, hola, hola, ¿cómo andan? Muy buenas tardes, muy buen sábado. Acá estamos re manija. Voy a buchonear a mis columnistas Tomás Delgado y Juan Pablo Gallego, que son como dos hermanitos. ¿Los tenemos que retar o no, Alearse? ¿Cómo andas,
1: sí,
0: Alearse?
1: Es verdad, ¿cómo va, Cata? Se portan mal, Cata.
0: Lo mandamos al frente de Juan Pablo Gallego, que muerde un alfajor justo.
1: Mira, mira, se hace el que no está comiendo.
0: Lo que pasa es que los alfajores del capricho de Roy.
1: Y sí, ¿eh? Es así, son irresistibles. Como todo lo que nos envían, un beso enorme a Ceci y a todas las chicas de ahí del capricho de Roy. 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
0: Mastique, Gallego.
1: Lo que está masticando Gallego es el alfajor patrio, que me encanta porque es el solcito, ¿no? De Argentina, de la banda. Claro, sos muy patriota.
0: Ahí está.
1: Esconde queso.
0: Sí.
1: Ahí lo vemos. Y también un brownie
0: están
1: delicioso.
0: Están calentitos encima, te voy a decir. El pan de queso, el brownie todo calentito, riquísimo. ¿Cómo andan Claudia Romero, Juan Negri? ¿Se quieren comer también las cosas de capricho de Roy?
2: Sí. En un momento.
0: Del sol, sí. Quiero.
1: Ahí está.
2: Cuando el doctor Gallego deje el alfajor, vamos a ir accediendo al resto de los alfajores.
3: Ese es mi nombre. Claro.
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0: Qué lindo, ¿eh? El mejor café de Palermo. Sí. ¿Cómo andan para el partido? Recién charlábamos en el pase. Quiero que Juan Pablo Gallego haga una aclaración muy importante para los oyentes de radio con vos.
1: Por favor.
0: A respetar la cábala, doctor.
3: Vamos a intentarlo. Incluso escapa a mi decisión individual, pero bueno, vamos a intentarlo.
0: Muy bien, ahí está, Van a respetar sus cábalas también. ¿Cómo ven el partido?
2: Yo no soy muy cabulero, voy a verlo con mis hijos, pero no estoy pasando mal.
0: Se sufre, ¿no?
2: Me pongo muy nervioso, ya estoy pasándola mal, sí. Sí,
0: sí. Y hay que cuidar el corazón,
2: sí,
0: todo,
2: sí, sí.
0: Había un meme que era un pip, pip, pip, desde después del partido, del último partido.
4: Mucho. No tengo cábalas porque por ahí prendo alguna velita, qué sé yo, pero no, me quiero liberar de eso porque es demasiado fuerte todo.
1: Mucha presión.
4: Mucha presión.
0: Estamos manija, Alearse.
1: Y sí,
0: contanos
1: obvio.
0: La temperatura para el partido, Ale.
1: Para el partido, mira, ahora estamos en 12, Cata. Mañana esperamos una mínima de 7, ponele que a las 10 de la noche, sí, divino. Un 8, 7 grados, vamos a estar por ahí rondando los 8, 9 grados, ponele. Después ya, cuando termine el partido, un poquito más fresco. Se fue la lluvia, ustedes ingresaron hace un ratito, no está lloviendo ahora,
0: no,
1: ¿verdad?
0: No llueve.
1: Bueno, ha pasado una lloviznita así muy rápida, sí, en la zona del AMBA. Nos resta un domingo por delante con nada de sol, te diría. Muy nublado, pero sin lluvias, mínima 7, máxima 13. Así que disfrutemos de este invierno que pasa rápido.
4: ¿En Kansas 30 grados?
1: Y en Kansas ya te digo, pero sí, no
0: calorcito,
1: sé si más, ¿eh?
0: Sí. Calorcito.
1: Qué
0: manija, de hecho, esta noche, ¿eh? Argentina, Suiza, por favor.
1: Estoy pensando que me parece que se juega en un estadio que no esté echado, o sea, no van a estar con aire acondicionado, van a sufrir el calor. Ahora tenemos 32 en Kansas y para la noche, bueno, ellos juegan a las 8 de la noche. Y no, chicos,
0: calorcito.
1: Mínima, ponele 27, 28 grados, okay, más o menos.
0: Bueno,
1: les va a ir bien.
0: Vamos, Argentina. Vamos, Argentina. Bienvenidos a Cata de Noticias.

0: Bueno, no sé si la magia existe o no, pero casualmente este tema, arrancármelo de Woz, era el que nos lleva inevitablemente a Qatar 2022, donde salimos campeones, chicos. Coincidencia, casualidad. Vaya a saber, el tema que escuchábamos a las 5 de la tarde, 8 minutos.
1: Gracias, Ale, Arce, y por qué no ilusionarnos, Argentina, vamos, Argentina, esta noche. Pero bueno, vamos a hacer un paréntesis, estamos muy manija acá en Cata de Noticias con todo el equipo. En instantes se viene la columna de Claudia Romero, que tiene una columna, como siempre, de educación. Pero les dijimos, tenemos un invitado especial hoy y que ha venido muchas veces a este programa, hace tiempo que no nos visitaba y que siempre es muy interesante escucharlo, que es Daniel Arroyo, que ya está entrando al estudio de Radio con Vos, ex ministro de Desarrollo Social, profesor, investigador. Siempre sus análisis sobre la realidad social y política son muy interesantes, así que gracias por venir, Daniel, bienvenido.
2: No, un gustazo, en serio, yo estoy muy manija como ustedes.
1: Así que... Sí, me imagino. ¿Tenés cábalas, Daniel?
2: Sí, sí, hice una cábala mala y es que solo lo veo con mi mujer, entonces estamos los dos en el mismo sillón viendo cada partido.
1: No
2: enganchamos
1: mover
2: a los hijos ni nada, así que quedamos ahí petrificados los dos.
1: O sea, ¿para limpiaron a los hijos?
2: Mis hijos no viven con nosotros, sí, ya, sí, pero ahora nos tentamos con, ya no los invitamos nada porque estamos nosotros dos solos para el partido.
1: Bueno, Daniel, tengo que decirte que sabes que tenés muchos fans, entre ellos la familia Delgado, que te mandan un beso enorme. Tomás, uno de los hijos, es columnista de este programa, hoy no podía estar, pero te están escuchando. Del otro lado, Ivonne, la mujer de fe de todos los hijos.
2: Un gran abrazo para ellos, de verdad.
1: Te mandan un beso grande. Bueno, a ver, Daniel, leímos un artículo todos acá en Cata de Noticias, hicimos la tarea. Que se llama, creo que Cuatro Argentinas, que hablas de cuatro realidades de familias de clase media baja de la Argentina, de la fragmentación, de la dificultad para salir adelante en esta foto socioeconómica. Y me interesa que lo cuentes acá un poco a nuestros oyentes.
2: Es las cuatro argentinas y la grieta social. Yo creo que la grieta es social más que política. Hay cuatro realidades totalmente desconectadas en Argentina. Hay una realidad de los más pobres, de los que hoy no tienen changas, la tienen complicado, salen a laburar a la mañana, a veces enganchan alguna cosita, algún arreglito, otras no. Las mujeres están mejor que los varones, porque las mujeres siguen trabajando sobre todo en casas particulares, y aunque les bajaron el número de horas, siguen sosteniéndose. Es una Argentina de gente que es pobre, sus padres fueron pobres, sus abuelos fueron pobres, viene una pobreza larga, con muy pocas changas, con muy poca actividad económica y endeudada. Y endeudada en cualquier lado, porque empezó tomando crédito en un lado o en el otro, hoy le debe a todo el mundo y no sabe cuánto debe. Ahí hay el 35% de Argentina. Para mí hay un
1: 35%. 35, o sea, es un tercio de la Argentina.
2: Es un tercio de la Argentina que está desenganchado, que la pasa mal, que está complicado, que una semana engancha un par de arreglitos en una casa, otra no, pero la tiene muy difícil. Después hay una segunda Argentina vulnerable, de la gente que tiene trabajo informal sostenido. El carpintero que labura de carpintero todos los días, o el gasista, o el plomero, o el que hace durlo, el que sostiene el trabajo permanentemente. Ese es el 30% de la Argentina. Es una Argentina endeudada, que hasta hace poco tiempo básicamente mandaba a sus hijos a la escuela parroquial y tenía algún tipo de cobertura de salud. Se desenganchó de la cobertura de salud, pero sigue peleándola con la escuela. En la Argentina, si algo está claro, que toda la familia quiere que su chico le vaya bien a la escuela. Uh-huh. Y entonces hacen lo imposible por mantener la escuela, pagan una cuota, después no, en la escuela todos están igual, con lo cual todo el mundo entiende, más o menos, y la va llevando. Se desacomodó el sistema de salud, pero siguen con la escuela. Y es la Argentina endeudada con tarjetas de crédito.
1: Los famosos 6, 7 millones de morosos.
2: De morosos.
1: Eso es clase media esa.
2: Eso es clase media caída, vulnerable. Son sectores que básicamente están hoy, primero pagan el mínimo en tarjeta, después van a financiar a la esquina, a la vuelta, se van haciendo un rollo cada vez más grande y están cada vez más endeudados.
1: Dani, ¿puedo hacer un punto acá? Porque vos lo seguís también. Y hablamos en otro espacio periodístico antes de que salga este dato tan fuerte de 6, 7 millones de morosos. Y después le preguntaba a colegas por los datos desagregados y decían, sí, hay mucha gente que es para hacer las compras del supermercado.
2: Es para
1: después
2: vivir.
1: Está el tema de las apuestas, que también es otro tema.
2: La gente se endeuda para vivir en Argentina. No estamos hablando de que se endeuda porque compró un televisor o una moto. Se endeuda para vivir. Que es para comer, que es para sostener. ¿Qué es lo que pasó en Argentina? Pasaron tres cosas. Uno, los costos fijos son cada vez mayores. Vos pagas mucho de luz, gas, agua, alimento, transporte, medicamento. El día a día te quedaste sin plata porque tenés un montón de gastos. Segundo, las tasas de interés se hicieron cada vez más altas. Y ahí el gobierno hizo algo realmente muy malo y es desreguló la tasa de interés. Hoy la financiera te da la plata a la tasa que quiere. No existe en ningún lugar del mundo, en todo el lugar del mundo, existe una regulación. Estados Unidos regula, Brasil con Bolsonaro reguló, entonces cada vez más alto. Y lo tercero es que entraste en una bola que no podés cada vez más complicado. Se te achican los ingresos y cada vez la tenés más difícil.
3: Ahora, Daniel, ante esta realidad que describís, digamos, tan milimétricamente en tu artículo, digamos, ¿cuál es la perspectiva ante una posible reelección de Milei? Digo esto, ¿no? Vos tenés gente como Scioli, que en su momento supo ser tu jefe político o afín, que es una persona convencida de que con cualquier modelo se puede llegar a una Argentina justa, libre, soberana y más. Digo, bajo tu análisis, pareciera que nos preparamos para, en una hipotética reelección, para 4 años muy difíciles para este fragmento, de la población, ¿no?
2: Sí, el gobierno tiene una cosa muy rara y es sin Estado, nada de Estado y todo el mercado. Es decir, el Estado se corre y cada uno se arregla como puede. A mí me parece difícil que continúe el gobierno después de 4 años, pero no por Milei, sino porque creo que es una dinámica donde los oficialismos les cuesta sostenerse.
1: La tesis de Juan Negri también, que dice pierden los oficialismos todo el tiempo acá en nuestro...
2: Pero porque las demandas van cambiando. Digo, nosotros empezamos a ver una serie, por la mitad largamos y nos ponemos a ver otro. Digo, la dinámica de las demandas...
1: Tenemos más impaciencia.
2: Más impaciencia, las demandas que cubrimos, y las que no. Me parece difícil, no por Milei en particular, sino que algo se sostenga en el tiempo.
1: O sea, ¿vos ves difícil que Milei relija?
2: Sí, porque me parece difícil. Yo creo que los gobiernos son de 4 años hoy. Le pasó a Alberto Fernández, le pasó a Macri. Le pasó a Alberto Fernández, digo, más allá de sus particularidades.
1: Pero Alberto fue un desastre. Igual era así, reelegir un milagro.
2: Pero lo que quiero decir es, si le pasa a Milei también, ya es un dato, digamos, más allá de si te gusta uno u otro, serían como 3 ciclos. Para mí es muy difícil que un gobierno se sostenga en el tiempo.
4: No, perdón, te interrumpo, Daniel, y mirando la región mucho más, digamos, claro. ¿No? Sí.
2: Ganaron todos, los oficialismos perdieron en todos los casos. Cuando uno dice ganó la extrema derecha en Perú o en Colombia, efectivamente es así, porque estaban gobernando otros espacios políticos. Pero tiene que ver con una sociedad que demanda y cuando no se cumple, busca otra cosa directamente. Me parece difícil que se sostenga. Ahora, ¿qué me creo que está pasando hoy? Que la vida cotidiana está muy dura. Después la clase, el que tiene trabajo formal, que uno podría llamar clase media, es un sector muy complicado, que la pelea para no endeudarse y que tiene sobreempleo. Es una persona, yo en ese artículo hablaba de una familia donde la mujer es docente, el marido trabaja en una compañía de seguro y se bajó la aplicación para manejar el auto.
1: Casi te digo que debe ser la gran mayoría de los oyentes de radio con vos, pero yo pienso en mí misma también, bueno, la cantidad de trabajo que uno tiene que sumar o hacer las compras con supermercado muchos meses.
2: Tal cual,
1: de
2: no.
1: Contar que es, y con además, tarjeta,
2: y
1: hay, quiero decir.
2: Y tenés un punto acá que el viernes te vence la tarjeta, le metes 14 horas al auto para llegar, con una aplicación no te sirve porque te ponen un tope de hora, entonces bajas las 3 aplicaciones del auto para ir llevándola, en la misma persona que tiene laburo formal, no estoy hablando de alguien que no tiene nada.
1: Sí.
2: La Argentina tiene desempleo y sobreempleo.
1: Gente, yo no tengo idea, digamos, si está medido esto, pero me tocó por mi vida, me toca usar mucho auto de plataforma y realmente muchos profesionales con trabajo haciendo horas extras, como vos estás describiendo. No sé si está medido eso.
2: Sí, es que mi opinión es que hay un sobreempleo del 30%,
1: además,
2: porque el que tiene trabajo formal, sea policía, sea docente, trabaja en el sector privado, le subieron mucho los costos fijos, ni hablar si alquilan. Nosotros estamos ante una generación de inquilinos, gran parte de la gente, además de todo, tiene que pagar el alquiler y tiene que pagar las expensas, con lo cual no le alcanza, y tiene que agregar otro trabajo más. En ese esquema, para mí, lo que vamos a un desacomodo, o sea, yo creo que hay un fenómeno de implosión social, de mucha gente que revienta para adentro. No hay explosión, hay reclamo, hay protesta, pero más bien hay mucha gente que no alcanza, no llega, no, revienta para adentro.
1: ¿Y qué implica que la gente reviente para adentro? Porque
2: implica,
1: eso tiene un costo a nivel social, digamos, más allá del personal,
2: primero,
1: de enfermarte, de no llegar.
2: Claro, primero, cuestiones de salud mental, mucho de violencia. Estoy mal sacado, endeudado, me rozo con alguien en la calle, los 2 minutos terminamos a los golpes, a los tiros, ni sabemos por qué, simplemente porque estamos totalmente sacados. Implica eso, una microviolencia cotidiana. No me refiero a la violencia de las bandas armadas, sino que terminamos a los golpes porque relatos salvajes multiplicado por mucho en el partido de fútbol del barrio, que debería terminar con un par de cargadas, termina a los tiros. Un fenómeno de ese lado, por un lado, y por otro lado, muy difícil de captar para la política, porque claramente es una sociedad que se en sí misma. Yo creo que está rota la relación de la sociedad con la política, está rota la relación de la sociedad con los sindicatos, rota la sociedad con los movimientos sociales. Lo único para mí que está en pie es la escuela, el único lugar que yo diría hay una legitimidad en la escuela, con mucha crítica. El padre y la madre critican lo que aprende de matemática o de lengua, pero saben que es en la escuela. El pibe que está quemado en la esquina sabe que tiene que ir a la escuela, no puede, pero es lo único que está en pie en Argentina.
5: Entonces,
1: sí, perdón. Sí. ¿Voy?
2: Dale.
5: Claro. Era una repregunta la tuya. No, me interesa mucho este análisis que haces del clima, es decir, cómo se traduce este fenómeno, que si querés puede ser visto desde lo económico, en el clima de convivencia social, porque ahí hay una paradoja. Digamos, hay estas microviolencias, pero también hay un repliegue con mensajes que lo que te pasa es porque no te estás esforzando lo suficiente. Digamos, como un repliegue hacia el individualismo, hacia adentro.
2: Sí.
5: ¿Cómo se traduce este fenómeno, que si querés puede ser visto desde lo económico, en el clima de convivencia social, porque ahí hay una paradoja. Digamos, hay estas microviolencias, pero también hay un repliegue con mensajes que

0: tengo que lograr que mis hijos no se vayan de la escuela, tengo que hacer esto, tengo que salir a hacer esto. Me parece que es un repliegue de sobrecarga desenganchado de la política. Por eso a mí me parece que la política se equivoca cuando cree captar a la sociedad. Es una sociedad que está muy ensimismada. No, digo, y ahí sale lo mejor y lo peor, el que hace una gran macana y el que se mata laburando, metiéndole un montón de horas al auto para encontrarle la vuelta. A mí me parece que ese es el fenómeno. Yo creo que el fenómeno de implosión social vino para quedarse un tiempo largo en Argentina. Me parece que...
1: Tristísimo.
0: Y no se va a reconstruir fuerte la relación de la sociedad con la política. Gobierno de partido A, B o C. Yo veo que acá hay algo roto en serio. Y una sociedad que dice, mira, yo más que ver si es culpable este gobierno o el otro, si puedo juntar... Nos juntamos nosotros, le encontramos la vuelta, hablo con mi mujer el fin de semana, sacamos cuenta, afinamos el lápiz, a ver si llegamos, no llegamos, qué hacemos con los chicos.
2: Ahora, ese es el fenómeno. ¿No te agrega incertidumbre? Porque un poco lo que apuntaba Juan Negri, ¿no? Lo que viene pasando en la región, los que han ganado mayoritariamente son outsiders, ¿no? Como Mireille. Entonces hoy tenés, digamos, ¿cuál es la alternativa? ¿Quién está pensando en una Argentina más integrada de desarrollo? Porque hoy se habla de Jorge Brito, se habla de un pastor, se habla de Daniel Haddad, digamos, estas serían las probabilidades que suplanten a Mireille, digamos, esto es lo que nos deja más incertidumbre, ¿no? Sobre...
0: Sí, a mí me parece, yo creería y apuesto a que lo que venga sea equilibrio. Esto no es un péndulo, que esto es todo al mercado, entonces vamos de vuelta a todo el Estado. Acá hay que encontrar un punto de equilibrio, hay que racionar. La sociedad está cansada de la política. La sociedad le dijo varias veces a la política, tenés que cambiar, tenés que hacer otra cosa. No lo hizo, vino uno y dijo, vení, vos venís, rompe todo. El mandato que le dio a Mireille fue, vos rompe todo. Sí. Cuando empezó a romper, decís, pará, esto no hacía falta romperlo. Pero le dio ese mandato cansado de decirle a la política muchas veces, mira que esto no va, mira que es un problema, esto no está funcionando.
1: Ahora, perdón que te interrumpa, pero lo quiero unir, porque hemos hecho notas muy interesantes acá que van en la misma línea que vos cuando hablan de gente rota, familias rotas. Por ejemplo, Pablo Semán con su estudio, que hablaba de almas rotas que no responden a ningún... que están desencantados con el peronismo, pero que están en las, medio un poco lo que estás diciendo vos, ¿no? Como tratando de salvarse. Y Mayra Arena también. Pero todos miraban un fenómeno que es el mismo, pero con ángulos distintos. Y Mayra Arena dijo algo que a mí me interesaba mucho, que era, a pesar de toda esta sensación de que hay cosas que se están rompiendo, hay algo que ganó este gobierno, que es la batalla cultural en orden macro, en estabilidad de precios, en relación con el dinero, que no es menor, como que es para mirar, que se empezó a volver a hablar de plata, aunque no pueda comprarme esto... sé cuánto vale, y eso es algo ganado de este gobierno en muchos sectores populares que la están pasando mal. ¿Cuál es tu mirada de eso?
0: Sí, yo creo que el gobierno ganó una batalla cultural que estaba en la sociedad, y lo captó Milei, es que las cosas salen plata. Es decir, che, esto que va a hacer el Estado con esto, ¿de dónde sale? ¿Con qué? Digo, pareciera una sociedad más desenganchada, es con la mía, con esto, ¿por qué van a...? Yo, cuando era ministro, me pasaba anunciando cosas, vamos a hacer esto, la tarjeta alimentar, esto, y nadie preguntaba, che, ¿de dónde sale? ¿De qué manera? Daban por sentado que era tarea del Estado. Hoy nadie da sentado que es tarea del Estado, sino decir, bueno, ¿y esto de dónde sale? No me puede parecer bien que ayudes a tal o a cual, pero con la mía, yo lo veo...
1: Eso es bueno.
0: Eso, ¿no? Primero, bueno. Sí. Una cosa que es buena es, hay una conciencia muy fuerte de la sociedad en términos del uso de los recursos, que nosotros no lo teníamos en la Argentina. Eso sí creo que ha sido bueno como cambio cultural.
1: De rendición de cuentas.
0: De rendición de cuentas y de la idea de, bueno, pero pensemos qué hacemos, no. Me parece que eso es una batalla cultural buena, que cuando se pasa de rosca termina mal, como en el caso de discapacidad. Y bueno, todo bien, pero discapacidad el Estado tiene que atender. Digo, hay cosas que no es un debate. Podemos debatir si el Estado tiene que tener una fábrica de zapatos. Ahora, las personas con discapacidad tienen que atender. Me
1: que
0: parece
1: eso ya
0: que...
1: es crueldad, es otra cosa.
0: Sí, porque me parece que lo lleva al extremo. Por eso, me parece que hay una parte de la batalla cultural que tiene que ver con decir, mira, esto sale plata, fijémonos, analicemos por dónde va. Lo entiendo, y es una batalla ganada por la misma... Yo creo que la sociedad lo había tomado en cuenta, y hoy el Estado lo compró. Me parece que hay una segunda más compleja, que es, bueno, ahora arréglese cada uno como pueda, y se puede decir cualquier cosa. Esa parte, para mí, debería construirse un gobierno equilibrado que diga, bueno, sí, las cosas salen plata, pensemos, ahora discapacidad tiene que atender, los chicos tienen que terminar la escuela secundaria, sí. Digo, tres o cuatro reglas que son del Estado.
3: Una pregunta, Daniel, creo que estamos a punto de la tanda, en todo caso queda para después, pero poniéndome en el abogado del diablo, el gobierno te podría decir, todo esto es cierto, este diagnóstico es así, pero viene hace muchos años, el deterioro de los bienes públicos en Argentina, digo, viene hace muchos años, salud, educación, etcétera. Lo primero que hay que hacer es crecer. ¿Alcanza con eso? Es decir, ¿cómo se recohesiona una sociedad, digamos, ¿no?
1: Pará, es una pregunta muy interesante la de Juan Negri a Daniel Arroyo. Lo que vamos a hacer es ir a una pausa y la responde después de la pausa, así que quédese del otro lado que ya venimos. Es cortita la pausa.

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9: 17:25. Ya estamos acá en Cata de Noticias. Como siempre, les habla Cata de Lía del otro lado. Estamos conversando con Daniel Arroyo, nos acompañan nuestros columnistas estrella, Juan Negri, Juan Pablo Gallego y Claudia Romero, que en instante va a ser su columna de educación. Juan Negri había hecho una pregunta que me parece tan interesante, porque hablas de crecimiento y desarrollo, temas que Daniel Arroyo trabaja hace un montón, así que repetila si Daniel la puede...
10: Porque obviamente uno lo primero que podría decir es la condición sin la cual, el condito sine qua non es, Argentina tiene que crecer, hace 15 años que no crece, entonces obviamente sin plata no haces nada. Argentina, que fue un ejemplo de integración social, creo, en la región a un momento, la clase media, etcétera. Mi pregunta es, ¿eso se puede recomponer o estamos, aún si crecemos, condenados a una sociedad fragmentada como la que describís? O sea, en pocas palabras, ¿se puede recohesionar una sociedad?
11: Sí, yo creo que sí. Primero, yo creo que la Argentina va a crecer los próximos años, gobierne quien gobierne, por litio, minería, soja, industria del conocimiento, Vaca Muerta.
9: ¿Eso va a derramar crecimiento?
11: Eso va, es un tercio adentro, dos tercios afuera. Eso le da para un tercio de la población que viva con altos niveles de consumo y dos tercios afuera. Ahora, le va a hacer entrar dólares a la Argentina. Yo me formé durante toda mi vida académica sobre la idea que había un problema de restricción externa. Cada tanto a Argentina le faltaban dólares. Bueno, eso va a dejar de ser un problema. Ahora, ¿cómo hace la Argentina para, además de eso, tener construcción textil, producción de alimentos, cuidado de personas, reciclado? ¿Cómo cambia ese esquema? Si el Estado ordena ese otro ciclo, va a cohesionar. Por ejemplo, para mí, el trabajo más grande en los próximos años va a ser el cuidado de personas, más que la construcción. Yo, mi cabeza está formateada, yo voy a un barrio, veo que la construcción funciona, digo, está andando, o si no, no. En los próximos tiempos la construcción cada vez va a ser más tecnológica, va a requerir menos gente, y cuidar personas, niños, personas con discapacidad, personas mayores, va a ser el trabajo más masivo.
9: Sobre todo personas grandes, que Rothman viene diciendo, ojo con la pirámide poblacional,
11: bueno, que ha cambiado.
9: Ya no hay niños.
11: Claro. ¿Cuál es el núcleo del problema para nosotros? Que la compañía terapéutica cobra 4.600 pesos a la hora, 120 días. O sea, lo que va a ser el trabajo más masivo es lo peor pago. ¿Qué creo yo que hay que hacer hoy ya, y yo espero que lo haga el gobierno? Desendeudar a las familias. Lula hizo algo bueno. Lula dijo, el que dé 1.000 reales no devuelve más de 2.000. Ponle un tope a tasa de interés. Yo, siendo diputado, hice un proyecto ley que dice, el que debe 200.000 pesos, estamos hablando, sacó plata para comer, para el guardapolvo de los hijos o para el alquiler, no puede devolver más del doble. Tiene que haber un tope a la tasa de interés. Yo creo que eso hay que hacerlo ya. A mi modelo, el núcleo central del problema es el endeudamiento. Vivir endeudado es vivir sacado y te desacomoda todo el resto. Hoy, a poner un tope, no puedes sacar 200 mil pesos y devolver 1 millón de pesos. Eso es una locura absoluta. Y es lo que le pasa a una persona que termina tomando crédito en cualquier lado.
9: Ahora, ¿cuánta responsabilidad? Perdón, pero yo también pienso en las apuestas y en las billeteras virtuales y en las facilidades en un momento de hacer un clic y acceder a préstamos que quizás ya sabes que nunca más vas a poder devolver. Ahí también hay un tema, ¿no? Más allá, digamos, de no llegar a fin de mes. No,
11: y es con el tema de los jóvenes, y la Argentina tiene algo brutal, que es el bono de cortesía. Vos te dice la casa de apuesta, te doy 50 mil pesos, 200 mil pesos, para que arranques jugando, no lo tenés que devolver, y ya vas creando la adicción. Eso está prohibido en el resto del mundo. Nosotros lo estamos generando, y el resto del mundo está prohibido. No te pueden dar un bono de cortesía, tomá 200 mil o 50 mil, si ustedes ven las propagandas todo el tiempo, jugá, arrancá jugando, tenés tanta plata, y después el nivel de juego y de ludopatía termina desacomodando, sobre todo a los jóvenes, sobre todo a los jóvenes.
3: Pero también las billeteras virtuales, por ejemplo, tenés en un clic... bueno, tenés ahí la deuda, claro. ¿No?
9: Bien fácil, es bueno, muy fácil.
11: Yo como ministro, yo hablaba mucho con las billeteras virtuales, siempre me opuse a que los planes sociales se cobraran a través de billeteras virtuales, porque yo no tenía miedo que la gente se endeudara. El actual gobierno lo hizo. La gente lo elige, porque vos decís, mira, tengo toda la plata acá en el celular, me
9: más
11: conviene.
9: Fácil, claro.
11: Ahora, al lado me endeudo, y ha crecido, se ha cuadruplicado el nivel de endeudamiento. La tarea del Estado es desendeudar, no promover el endeudamiento. Es como muy complejo todo el tema. Yo arrancaría poniéndole un tope a la tasa de interés. El gobierno no cree en eso, pero yo aspiro de verdad... acá no se trata de esperar 2 años para hacer algo, porque el endeudamiento está ahora, los problemas están ahora. Uh-huh. Yo aspiro que el gobierno tome una medida, que si pongámosle un tope a la tasa de interés. Mi teoría es que un montón de gente que debe plata ya la devolvió. Si yo saqué 200 mil y llevo devueltos 500 mil, ya devolví la plata, ya está, no puedo seguir devolviendo. Bueno, ponerle un tope y desendeudar a la familia.
9: Daniel, ¿hay algo de la gestión de Sandra Petovelo al cargo de el Ministerio de Capital Humano que vos destaques, que digas, mira, esto la verdad a mí me hubiese gustado hacerlo como ministro de Desarrollo Social y esta mujer lo hizo bien?
11: Primero, durante la primera etapa aumentó la asignación universal por hijo por arriba de la inflación. Y la tarjeta alimentar, yo la creé, la tarjeta alimentar siendo ministro, la continuó y la aumentó por arriba de la inflación en primer momento. Me parece que eso está bien, realmente está bien. Lo que hizo fue, y que para mí es un problema, desterritorializar. O sea, el Estado transfiere dinero, pero nada más. No está en los comedores, ni en los merenderos, ni en los proyectos comunitarios, ni en los procesos productivos. Se retiró el Estado Nacional. Milei vino en el 2025 a presentar el presupuesto. Yo estaba sentado en el Congreso y dijo, mi tarea, yo, Estado Nacional, tengo que hacer 3 cosas. Manejar las variables macroeconómicas, la relación internacional y cuidar la propiedad privada. Punto. Lo otro no es mío. Salud, educación, política. Eso no es mío. Es de las provincias, de los municipios o del sector privado. Yo estaba escuchando, anotando, digo, le debo haber pifiado. A una persona trajo conmigo, digo, fíjate porque le pifié. No. Y así. Y es consistente el gobierno en el sentido que dice, nosotros hacemos esto, el resto se arregla. Eso es muy fuerte en un país que tiene tantos problemas. Pero sí creo que lo que hizo de entrada el gobierno, el Ministerio de Capital Humano, es aumentar la transferencia por arriba de la inflación.
9: Claro, lo que vos decís es la concepción de Milei, de qué tiene que hacer el Estado y qué no, lo que no coincidís. Ahora, Petovelo con esa botonera algo hizo.
11: Aumentó las transferencias, claramente.
9: Porque, por ejemplo, lo que fue interesante, que no sé si es solo obra de Petovelo, pero fue también terminar con los piquetes, ¿no?
11: Sí, ahí hay una...
9: Eso era algo que jodía mucho a la clase laburante, y vos lo sabés.
11: Insoportable para cualquiera que tenía que cruzar la calle y tenía que ir a laburar, de lo que fuera. Doble lógica, estaba pasado de rosca y claramente hacía falta. Ahora, no hay ninguna válvula de contención en un barrio. Hoy se rompió esto de implosión social, es con nada. Los movimientos sociales, además, todo, tenían un rol de ir al comedor, al merendero, hablar con uno. Hoy está roto eso también. Hay que reconstruir redes comunitarias en Argentina. Distintas. Es decir, se había transformado lo de los movimientos sociales en una lógica que si uno reclama va a conseguir algo. Entonces, tal vez la primera vez no, la segunda no, pero la tercera sí. Entonces nos conviene ir y reclamar. Eso transformó en un reclamo constante. Eso se terminó. Ahora, también se terminó la representación. Es gente suelta encontrando una vuelta a lo que puede. Realmente para mí el fenómeno de implosión social es complejo y yo creo que no se está el gobierno no está viendo bien. El gobierno ve la foto.
9: No
11: y
9: la ve.
11: Creo esto. El gobierno ve la foto y dice, acá no hay un gran conflicto. Y efectivamente es así, pero no ve la película. Y dice, mira, che, esto se está degradando, está complicado. Tenemos que generar mecanismos de contención, de redes. Y para eso está la sociedad, están las iglesias.
3: Vamos a una variable que dijiste que es transversal a toda esa Argentina fragmentada. Decís vos, las cuatro argentinas creen...
11: En la escuela.
3: En la escuela. A ver, eso... la escuela como promesa tiene que ver con nuestra historia más larga. Pero cuando uno mira, las escuelas también están fragmentadas. Es decir, hoy hay escuelas pobres para pobres y escuelas supuestamente de élite para las clases ese 5%, que después los datos nos muestran que en realidad aprenden menos que los pobres de los países desarrollados. Pero esa es otra cuestión. ¿Por qué resiste la escuela y en qué medida esa escuela como idea, como salvoconducto al futuro, efectivamente existe o es una idea, ¿no? Y ahí no hay en el fondo una nueva estafa.
11: Sí, yo creo que pasan dos cosas con la escuela. Primero, yo creo que está terminada nuestra escuela secundaria, que la secundaria no tiene nada que ver con la realidad del siglo XXI. Hay que hacer una secundaria más moderna, tecnológica, meterle informática, robótica, nuevas tecnologías. Hay que hacerla flexible, que si todos nosotros formamos parte de una misma división, elijamos algunas materias a través del sistema virtual, lo que cada uno le guste, ir al sistema dual, hacer trabajo y pasantía los dos últimos años. Hay que hacer un cambio profundo. No tiene nada que ver la realidad de la escuela con lo que vive la persona. Un fenómeno para mí muy fuerte hoy en la escuela es que un alumno se saca 8 o 9 en una materia, 2 o 3 en la otra. No es que no le da la cabeza. Hay cosas que le da bolilla y cosas que no le da bolilla. El pibe que le gusta el fútbol sabe cómo va la Liga de Bielorrusia y quiénes son los jugadores, y lo que no le interesa, no le interesa y no le da bolilla. Entonces hay que hacerla más flexible, por un lado. ¿Por qué para mí la escuela sigue siendo la perspectiva? Por dos cosas. Uno, porque siguen los docentes y las maestras siendo una referencia que uno ve en el barrio. Con Cridia, con problema, con este che, mirá, que hace 3 días que no tenemos clase. Pero sigue siendo una referencia. Dejó de serlo la política, dejó de serlo los referentes sociales, dejó de serlo los sindicatos. El docente sigue siendo esto que vos ves pasar a la maestra, bajó del colectivo la maestra y va caminando, y es una buena persona. La está peleando, más o menos. No me gusta lo que aprendo, pero ahí hay algo bueno. Eso es lo primero. Y lo segundo, me parece que sigue la idea de que si yo agrego conocimientos, estudiar y trabajar sigue siendo, con mucha crítica, pero sigue siendo el camino de salida. Sigue hoy, en la Argentina, las cuatro Argentinas, la idea que hay que estudiar y trabajar. Y que es por ahí, básicamente. Lo que pasa es que los jóvenes ya no creen tanto en la certificación formal. Sienten, bueno, aunque no termine la escuela secundaria, igual sabiendo algunas cosas sirve. Me hago un curso a través de las redes sociales en vez de ir a la universidad.
9: Lo que vos decís sigue siendo, pero menos que antes.
11: La certificación. La escuela está pensada como una cadena de montaje. Yo hice escuela industrial, por ejemplo. Me recibí de maestro mayor de obra, después estudié ciencia política, hacía taller a lata. Eso no tiene ningún sentido ya. No tiene ningún sentido. Lo que yo aprendí no tiene nada que ver con cómo se construye hoy. Bueno, sigue siendo la referencia que hay que estudiar y trabajar, y que hay que estudiar y encontrar la vuelta al estudio. Eso sigue siendo una referencia. Ahora, muchos entienden que no es no es el ámbito educativo formal. Sí hay un respeto con los docentes que no hay con ningún otro tipo de persona o personaje en la Argentina.
5: Pero eso atraviesa fuerte realmente a toda la sociedad.
11: Para mí sí. Para mí, digo, el pibe que critica, dice, esto no puede ser, que vea al profesor que es un profesor taxi que va de un lado a otro, lo entiende.
5: Cuando vos ves el caso Adorni, ¿no?, que representa o refleja a muchos jóvenes, o mucho esto del dinero fácil, esto de las billeteras virtuales raras, esto de tener un pendrive con que aparecen millones de dólares en un minuto, ¿esto no te conspira contra esa idea del estudio?
11: Yo creo que conviven las dos cosas. Una es la idea, che, acá hay buena gente, los docentes son buena gente, la pelean en la escuela, la llevan adelante, la directora refunfuni un poco, pero más o menos la llevo. Junto con eso, este mundo ahora es más virtual, es yo entro, pongo plata acá, allá, hago de trader, chiquitito, apuesto. Las dos cosas, pero sigue estando la expectativa puesta en la escuela y en lo educativo. Y ese es el gran valor de la Argentina.
9: A mí me preocupaba que hace unos meses conversaba con la negra Albornoz de La Poderosa, y con que lo vienen marcando desde hace años, no es que es algo nuevo, porque muchos de estos problemas que vos estás
11: ningún
9: narrando,
11: problema es nuevo.
9: Exacto, no es del gobierno de Milei, ¿no? Es una película de terror que se viene grabando, pero que contaban también como foto de esta Argentina fragmentada también, que en las villas muchos pibes ya hacen el cálculo de cuánto me sale estudiar y trabajar o vender droga, y gana a vender droga, que hace mucho tiempo que viene pasando eso, que nadie lo está mirando, el Estado está en retirada desde antes de Milei en esos lugares. O si está el Estado es para no ayudar a esos pibes, sino todo lo contrario, por lo menos hacerse el dolobu cuando pasa eso. Y nada, a mí me preocupa, porque lo contaba Pablo Semán también, que estos chicos en algún momento votaron por Milei pensando en, bueno, que venga alguien de afuera, y que hoy son almas rotas que no tienen ninguna referencia, ni siquiera un docente muchas veces.
11: No tiene ninguna referencia. Ahora, si vos lo ponés y decís, che, acá, la buena gente, ¿dónde ponés? Hagamos un cuadrante, ¿dónde están los buenos? Los de la escuela están dentro de los buenos. hay mucha cuestionamiento, así el profe va de un lado a otro, corre, pero siguen estando dentro del lado de los buenos en primer lugar.
9: O sea, vos coincidís con María Migliore, que dice, si hay poca plata, y bueno, vamos, ya hay coincidencia en que el orden macro no hay que romperlo, claro, que vamos todos para ahí, que
11: sería una locura aparte volver para atrás.
9: Sería una locura volver para atrás. Bueno, no todos, igual tus compañeros del campo popular coinciden con vos, pero bueno, ponele que estamos todos de acuerdo con eso. María Migliore proponía, bueno, si hay poca plata, ponela a las escuelas. Y lo dijo acá también, en ese espacio.
11: Sí, yo diría, ponela en las escuelas secundarias. Yo diría, el eje central, yo diría, ponelo en las escuelas secundarias.
3: Bueno, pero tenemos la experiencia de que en la Argentina se aumentaron los presupuestos, se aumentaron los salarios en educación, y la educación siguió cayendo en calidad. Digamos, no es... Es un título, poner plata en las escuelas. Ahí hay que ver muy bien para qué, cómo... Sí. ¿Y contra qué resultados? Ahí también es necesario un cambio cultural, ¿no?
11: Sí, Yo primero creo que nosotros con esta escuela secundaria no vamos al siglo XXI. Es un problema. Estamos formando jóvenes, no tienen nada que ver con la realidad del siglo XXI. El pibe sale y no tiene nada que ver. Le cree al docente, tiene buena onda, pero dice, esta es buena gente, ahora salgo a la esquina y mi vida va por otro lado y no tiene nada que ver.
9: Claro, no me llevo una herramienta para poder...
11: Exacto. Entonces ahí es donde me parece que hay que encararlo. Y yo creo que hay que hacer una secundaria flexible. O sea, los jóvenes son jóvenes, nativos digitales. Los jóvenes son muy racionales, sacan cuenta de todo. ¿Por qué alguien puede decir, che, vendiendo drogas y más porque esto? Porque sacó cuenta, se escuchó, habló con dos, dijo, este flaco ganan tanto, acá ganan tanto, hacemos así. Y la idea de los valores no es que no las tienen, es un tema de racionalidad. Decir, che, bueno, estamos complicados, tenemos que ir por acá, tenemos que ir por allá. Me parece que lo que captó la atención, Milei captó la atención de esa sociedad que ya venía así, diciéndole, flaco, yo te voy a sacar el Estado, va a tener menos problemas. Nosotros, el problema es el Estado, son la política, la casta, todos estos tipos. Yo los corro y entonces esto va a funcionar. Hoy no le está funcionando, pero siguen creyendo eso los jóvenes. Yo creo que siguen creyendo que el problema es la política y la casta. Y por eso, para mí, hay que encontrar un punto de equilibrio y con transparencia, que es el otro gran desafío de la oposición, ¿no?
10: Hay una visión, esto, ¿no? Es decir, de Milei les prometió, te saco la bota del Estado encima, va a mejorar tu vida porque te dejo obstaculizar, y por lo menos se impone como una narrativa de, bueno, ahora esa gente se da cuenta de que eso es un error, ¿no? Es decir, Milei está perdiendo a los votantes de menos recursos, que más necesita el Estado, es decir, fue un error. ¿La sociedad en esos segmentos lo ve así o dice, no, la verdad, estaba bien?
11: No, yo creo que el discurso de Milei, el problema es el Estado, es la casta, es la política, está permeada a la sociedad. La sociedad entiende que la política es el problema, claramente. Lo que ha visto es poco resultado en la gestión de Milei, en la vida. Está muy dura la vida, en serio, bueno, alcanza la plata de verdad, y eso termina desacomodando. Tu vida consiste en buscar guita todo el tiempo, a ver dónde encontrar y cómo llegar y cómo hacer y cómo no te endeudás. O si te endeudás, cómo lo pagás, y si no hablas con uno o con otro y le pediste a tu prima, a tu hermano, ya no sabés a quién pedirle. El 85% de la gente no sabe cuánta plata debe. Se perdió en la bola de plata que dé, porque le pidió acá, allá, la tarjeta. Vos sabés que el viernes tengo que pagar tanto de cuota, pero no sé la bola de plata. Me parece que esa idea sigue estando fuerte. Lo que creo es que no está viendo el resultado en Milei en términos de que la vida mejore. Ahora, eso no quiere decir que le vaya bien a la oposición. La sociedad no está viendo la oposición. Más bien está retraída, diciendo, che, esto no está funcionando, no quiero volver para atrás. Ese vacío alguien lo va a representar. Yo creo que el mundo de los endeudados, de los que la pasan mal, de los que están complicados, de los que están ensimismados, del fenómeno de implosión social, va a alumbrar una nueva representación, que espero que sea equilibrada y no sea a lo loco, a lo bestia, pero lo que estoy seguro es que va a alumbrar una nueva representación.
9: Ahora, y vos decís, porque tenemos que ir cerrando, eso es esa Argentina que está implosionando es un tercio. Seguimos siempre la Argentina de los tercios que alguna vez describió Cristina Kirchner y que quedó como cada analista político dice, sí, hay tercios.
11: A mí me parece que es más. O sea, yo creo que la Argentina politizada es muy poca. Politizada en términos de yo soy de este partido, voy a votar a este partido, es muy poca. Es una porción pequeña. Después hay una parte que se representa más peronista o más libertario, antiperonista. Pero la Argentina... La sociedad está muy informada, pero poco politizada. Va una madre caminando con su hijo pensando, tengo que hacer esto, lo tengo que comprar esto, mañana tiene que ir a la escuela. Lo para un encuestador y le pregunta, ¿te gusta el gobierno? Y dice, sí, no. Llegó a la esquina y volvió de vuelta, tengo que ir a hacer esto. Tiene una opinión la persona, y le gusta o no le gusta el gobierno, pero no forma parte de la vida. La política no forma parte de la vida cotidiana. Por eso es tan difícil para los encuestadores, por eso es tan difícil para los sociólogos captar. Decir, bueno, esta persona que está en sí misma, está metida, le gustaría algunas cosas. Ahora, ¿qué va a votar? Es muy difícil. Le pifiaron en Colombia y en Perú, le pifiaron mal los los encuestadores, pero tiene que ver con este fenómeno. Sociedades metidas para adentro en la suya y el día que haya que votar vemos. Yo creo que esa sociedad está construyendo una alternativa, otra idea. Veremos qué sale, y yo de verdad quiero que salga equilibrada. Yo no creo, otro extremo más no sirve para Argentina, esa es mi mirada.
9: Daniel, siempre es interesante escucharte. Te volveremos a llamar en unos meses para ver cómo estás viendo esta película. Muchas gracias por venir a Cata de Noticias.
11: Gracias, un gustazo de verdad.
9: Daniel Arroyo pasó por Cata de Noticias.
12: En Cata de Noticias,
13: Claudia Romero.
12: Educación.
9: Ya llegó el momento entonces de Claudia Romero, nuestra columnista especialista en educación. Claudia, adelante.
3: Hola, bueno, buenas tardes. Si le tengo que poner un título a esta columna, diría Educación y Propaganda Política.
9: Educación y Propaganda Política.
3: Sí, otra vez. Uh-huh. El retorno, diríamos. El primero de la semana pasada, el gobierno anunció los resultados de las pruebas Aprender, que son las pruebas nacionales que se toman en este caso del año pasado, a sexto grado de primaria, y hizo un anuncio muy rimbombante con que la mejora es histórica, de que la mejora...
9: El gobierno anuncia que le va muy bien a los chicos que hemos hacen obtenido, las pruebas
3: sí,
9: a aprender.
3: Sí, que hemos obtenido una mejora histórica en todo el país, y con muy pocos datos, básicamente lo que hace es reproducir los títulos, ¿no? Esto es, hemos mejorado, estamos mejor que en los últimos 10 años. Y hasta ese momento, en el momento del anuncio que se hace, primero por parte del vocero, del nuevo vocero que tenemos.
9: Sí, Javier.
3: Bien, que dice en una conferencia los mejores resultados de los últimos 10 años. O sea, todo esto la sociedad mirando porque los datos no estaban en ninguna parte. Luego, en ese mismo, la semana pasada, Petovelo hace un video, el Ministerio de Capital Humano, con Petovelo, que habla pocas veces, ¿no?
9: Sí, muy poco. De hecho, a la prensa no nos da notas.
3: Exacto. Entonces, pero sin embargo hace un video, muy cuidado, ¿dónde lo tenemos para ver? Acá me dicen que sí. A ver,
9: ven y escuchar.
14: Hoy queremos compartir con ustedes algo histórico. Resultados muy importantes para la educación argentina. Las pruebas Aprender 2025 muestran avances concretos en los aprendizajes de los estudiantes y nos permiten demostrar una vez más que cuando hay objetivos y acuerdos claros, los resultados llegan y los chicos aprenden de verdad. Aprender es la evaluación nacional que se implementa en el país para contar con un diagnóstico del sistema educativo. En 2025, Aprender se realizó en el nivel primario, buscando alcanzar...
3: Ok, bueno, el video sigue un poco más. Ahí se ponen algunos datos. Se dice el 76% en lengua, el 76% de los alumnos alcanzó los niveles esperados, y esto representa unos 10.

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3: Ha sido buena, hasta hoy no ha sido buena su participación en el mundial.
4: Está, él le pidió perdón, dijo, no pude ayudar a nadie, ¿no? No sé si lo viste, Anita.
5: Sí, creo que viene también lesionado, ¿no? Él tuvo una operación también, creo que de rodilla, entonces no, como que viene ya de varias etapas. Igual con lo que ha hecho en el último mundial, yo creo que lo disculpamos.
4: No, obvio, crack.
5: Eternamente, crack. Y es, bueno, ahora está todo el espíritu, ¿no?, colectivo. Hay que ver.
4: Es un crack, yo lo
5: recontra. ¿Cómo va el
3: aparte
5: equipo?
3: Vieron que logró mucha identificación con el público infantil, Dibu.
4: Sí.
3: Muchos chicos que quieren atajarlo, el fútbol infantil lleno de nenes con la remera Dibu, sacaron libros, ahora en el medio mundial, medio que salió una serie de con una estonel.
4: Llama la atención mucho su actitud, ¿no? La actitud que tuvo en el último mundial, el histrionismo, las cosas que se hacen en el pelo, todo eso, le llama mucho la atención a los chicos, a los más chiquitos.
5: Mar del Plata también es una locura, los pagos del Dibu. Tiene también su monumento, las gigantografías, las fotos, las calles.
3: Con un arco de fondo gigantesco.
5: Tremendo lo que pasa también en el Mar del Plata con el Dibu.
4: Hoy a la mañana un amigo de Merlo me decía, para mí es momento de probar. Pues dice, no, los mundiales no hay que probar nada, pero a veces hay partidos en los que vos tenés que definirte.
3: O sea, tu amigo Rodrigo Lugones dice que en cuarto de final de la Copa del Mundo cambiaría, por ejemplo, el arquero.
4: No, el arquero no. Me dijo, no, al Dibu lo banco, pero hay un problema, eso me decía mi amigo. En el medio campo, para atrás, la Argentina tiene que pensar algunas cosas.
3: Yo tengo esta tesis. Es verdad que la defensa fue floja acá, Carlitos, cabecea para adelante. La defensa fue floja Argentina porque estaban haciendo delanteros.
4: Sí,
3: los
4: sí.
3: Goles. Entonces, ¿pero por qué estaban haciendo delanteros? Porque los delanteros estaban retrasados. Invito, sí, a... Espero, tengo enormes expectativas que el equipo se va a reordenar.
4: Scaloni es muy de tomar nota sobre los errores. No es ese tipo que insiste y persevera obstinadamente.
3: Principista.
4: No, él dice, che, toma nota, evalúa lo que está pasando en el campo de juego. Inclusive en el mismo partido interviene en este sentido. Pero también claro. Después hace elaboraciones. No es un chabón que no está abierto a comprender las fluctuaciones de sus propios planteos.
3: De hecho, los cambios relanzaron a Argentina. El otro día con nuestro gran amigo en común, Ariel Pinus, vimos, Lucía Warner, por supuesto, también, Manu Vares, vimos el último cuarto de la selección en el partido contra Egipto. Si vos ves ese cuarto, la selección es perfecta.
4: Sí, sí, claro.
3: Es un solo ataque.
4: El tema que hasta que llegamos ahí, 4 estén, 20 desfibriladores para que te reanimes un poco.
3: Pero la Argentina lo asfixió, lo tuvo tiempo contra el arco, le metió 3 goles del minuto 79 al 92, metió 3 goles, a razón de uno cada 4 minutos.
4: Yo voy a usar un término que seguro Ana Ávila lo tiene ahí cerca, que es el deadline. ¿Viste cuando te ponen una fecha? Te dicen, bueno, esta fecha sí o sí tenés que entregar. Es la última etapa. Parece que la Argentina se desarrolla el nivel de la excelencia cuando tiene un deadline. Cuando claro. Dice, bueno, es acá o te quedas afuera, ahí salen todos.
3: Hasta el día anterior está con los jueguitos viciando y en un momento dice, pará, tengo que entregar
4: el
3: trabajo.
4: Era el partido de verdad.
3: Ahora sí.
4: Eso a mí me llama un poco la atención y me pone un poco nervioso.
5: Y ahí
4: me
5: reconozco yo en esa.
4: Creo ¿vos sos
5: yo
4: también?
5: Yo soy
4: ¿sos
5: muy,
4: del deadline?
5: Yo soy muy al borde.
3: Pero o sea, no, el partido no es una metáfora.
5: Rindo mucho, funciono bien, pero... a último momento y cuando ya la adrenalina no da para
4: necesitas
5: más.
4: Necesitas que reine el pánico para poder...
5: Lo he tratado en terapia, pero
3: Pero no es un poco caso, una metáfora de la argentinidad del partido. ¿Qué le decía yo a mi hijo? Cuando
4: ¿qué le decía vos a tu hijo?
3: ¿Qué le decía a mi hijo que siempre cito en este programa de radio? Nunca vino, o sea que la audiencia tiene derecho a desconfiar que yo sea madre. Le digo, así vivimos argentinos. Prepárate porque Argentina es así. Me gusta, no, pero es así. Así somos, así funciona. La remontamos, la peleamos. Nunca te das por vencido, porque si te das por vencido no haríamos nada en este país. Te quedarías en tu casa tirado en la cama. Entonces siempre remando la atrás.
4: Estás elaborando la vieja conocida teoría de jugamos como vivimos.
3: Jugamos como vivimos, en versión real. Porque
4: una versión que no sería muy esperanzadora,
3: digamos. Pero es así, la vida real.
4: Ah, igual si ganamos, viste, aunque sea medio a cero, yo estoy a favor.
3: No estamos pasando un tiempo tan duro que si uno no se convence que al final vamos a ganar, es muy difícil vivir la vida. Pasan cosas muy graves, se nos va gente muy querida. Entonces, me parece que un poco vivimos, es decir, no importa. Al final, a propósito ahora de la salida de la película La Odisea, esto no es el apocalipsis, esto es la Odisea. Un día vamos a llegar a Tierra.
4: ¿Fanáticos de Christopher Nolan? ¿Por acá o no?
3: Fanáticos de la mitología griega, ¿vale?
5: Ah, bien. Mitología griega, sí.
4: Nolan no, no, no, no les copa Nolan, Christopher Nolan.
3: Griego,
4: Nolan,
3: sí, Nolan. Nolan.
4: No puedo creer porque que soy el único que defiende a Christopher Nolan.
3: Pero vos
4: en esta
3: sos
4: sala.
3: Muy intelectual, sos un tipo muy formado.
4: No, pero sí hace películas pochocleras, Christopher
3: Nolan. Yo en Oppenheimer me dormí.
4: Bueno, pero esa también es difícil. Tiene muchas más también.
3: Sí, pero
4: Interestelar es un peliculán hermoso.
3: Ah, buena película, la vimos. Sí, sí, sí. Buena película. Le pongo un puntito.
4: Pero esa debe ser, no sé, debe ser de los últimos 20
3: la
4: años.
3: Las Batman.
4: Las Batman son.
3: El plural es Batman, sí. Porque men es el plural de man.
4: Me da
3: Napoleón,
4: mucha...
3: pésima, mala película.
4: No te gustó Napoleón.
3: No, porque yo sé mucho de Napoleón.
4: Claro.
3: Me considero una persona que sabe mucho sobre Napoleón.
4: Vos sos como esos que se enojan con Felipe Piña y dicen, no es tan buen historiador, porque claro. No respetó académicamente los puntos y las cosas.
3: Está sonando un vals del siglo posterior.
4: Claro.
3: No puede estar sonando nunca.
4: Sí, está mal asesorada historiográficamente la... Bueno, no. No tengo ese nivel de excentricidad a la hora de reclamarle veracidad a una película, pero te digo que para mí, cuando Nolan se mete con temática filo ciencia ficción, logra cosas...
3: Es el mejor Nolan.
4: Y para mí logra cosas muy buenas. Con la ciencia ficción, con el género cómico, como con Batman y eso, para mí es...
3: ¿Y qué esperás para La Odisea?
4: No sé, me estoy totalmente perdido porque... A ver, lo que sí te puedo decir, teniendo visto y considerando que uno de los grandes autores de la humanidad que ha trabajado con el material de La Odisea, de Joyce,
3: y que sos
4: por las
3: fana.
4: Estructuras muy raras que tiene Nolan en sus películas, yo creo que va a haber ahí algún tipo de diálogo.
3: ¿Estás acusándolo a Nolan de lector de Joyce?
4: No, estoy acusándolo de utilizar mecanismos o estructuras complejas, ¿no?
3: Un poco choizón, estás diciendo.
4: No, al contrario, a mí me parece que está muy bien eso. Yo claro. Creo que hacer usos espurios de técnicas... No, pero me parece que es una técnica que inclusive Joyce la habilita, porque él se chorea la estructura mítica, ¿no? De esa novela, va, de esa, ¿qué decir? De ese clásico griego,
3: esa epopeya
4: griega, se chorea esa estructura para desarrollar un día en la cabeza de una persona que cree que lo van a engañar.
3: Bien.
4: Así que veremos.
3: Esperemos que entre el partido de Egipto, el que viene ahora y la película de Nolan no sean tres odiseas las que estamos transitando.
4: Igual, si es así, nos vamos a divertir mucho.
3: Ah, acá en Argentina no se aburre nadie. Eso.
4: Bueno, ¿les parece que vamos a escuchar un poquito de música y venimos?
3: Me encanta la música de este lugar. ¿Quién es el que pone música? Es muy
4: espectacular.
3: Buena.
4: Espectacular. Ya venimos.

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1: Volvemos al aire. Qué clásico que se metió el amigo Charlie recién. El otro día en YouTube tiró este datito. Ariel Roth dio una pequeña entrevista donde contó cómo la compuso. ¿Eh?
2: El tema que estábamos escuchando recién.
1: Mi enfermedad. En efecto.
2: ¿Originalmente es de Charlie?
1: Sí, sí. De Ariel Roth.
2: De Ariel Roth. Siempre escuché la versión de Calamaro.
1: Sí, bueno. De los Rodríguez, claro, que era el violero, a Ariel Roth. La compusieron, la letra, tengo entendido, que Calamaro, y la música, Ariel, que la había hecho en una tonalidad y la pasó toda a otra tonalidad. Lo cuenta...
2: Y es la etapa de Los Rodríguez, ¿no? Están
1: claro,
2: en España.
1: Los Rodríguez, exactamente. Me pareció maravilloso porque es una canción espectacular que quedó en... Sí. En la historia de la música.
2: Después está la versión de Fabi Cantilo también, muy buena.
1: Sí, también. Sí. En efecto. Bueno, en este humilde, pero no por eso menos emotivo acto, vamos a iniciar la columna estelar de nuestra compañera Analía Ávila.
2: Interestelar.
1: Nuestra jefa, se puede decir así, de cultura de la agencia Facurón.
3: Vamos con la hinchada. Hoy estamos.
1: Muy bien, sí, tribuneros.
3: Tribuneros, sí. Vinimos con el sorteo, así que los oyentes que estén escuchando,
2: sí,
3: pónganse las pilas.
1: Regalamos cosas acá, loco.
3: Para
2: no, pero
3: escribir.
2: Le encanta a la gente. ¿Qué hace Anabila? ¿Aman a Anabila cuando empieza con el sorteito del libro?
3: Les digo primero así el...
2: Pero para que tiene que avisar nuestro amigo Rodrigo.
1: Exactamente. Lugones. Si vos te querés ganar esto que está sorteando nuestra querida, este librazo que está sorteando Ana Ávila... tenés que mandar un mensaje al 11-53-79-89-90 y podés participar allí. Ana, contanos, no te interrumpimos más porque si no nos metemos todo el tiempo en lo que tenés para decir.
3: Hoy vinimos con la editorial La Flor Azul, que es una editorial muy joven, que tiene títulos muy buenos que ahora les voy a comentar. El libro se llama El árbol del coyote, de Federico Lorenz. Salió este año, se presentó en la Feria del Libro de Derechos Humanos que se hizo en la ex ESMA, y es una historia que tiene que ver con la identidad. El narrador es el hijo que está buscando la historia de su padre, lo que sucedió con él durante la dictadura, el padre que lo apodaban el coyote, por eso el título del libro. Era trabajador, obrero de las fábricas de Astarza en el Tigre. Y es
2: astilleros, ¿no es cierto?
3: Los astilleros. Los astilleros, sí. Y lo bueno es que es una intriga, o sea, el narrador va llevando al lector a lo largo de esta intriga, hay muchos testimonios. Y lo bueno es que tiene un contexto histórico. Por un lado está la ficción de la trama, pero el contexto histórico es con respecto a la dictadura y todo lo que pasaba en esa época. Y es un contexto de muy buena fuente, porque el autor es Federico Lorenz. Federico Lorenz es historiador, hay muchos testimonios. Y lo bueno es que tiene un contexto histórico. Por un lado está la ficción de la trama, pero el contexto histórico es con respecto a la dictadura y todo lo que pasaba en esa época. Y es un contexto de muy buena fuente.

0: sobre la época sindical, sobre los 70. Así que,
1: ¿lo has entrevistado, Ana? ¿A Lorenz?
0: No, pero tenemos en vista en entrevistarlo para Agencia Pacurondo con respecto a este libro y también con otros temas, porque es muy rico todo lo que hace. Es investigador también independiente del CONICET.
1: Bien.
0: Así que es una autoridad en la materia histórica. Van a leer una novela que tiene una trama con mucha intriga y además está muy bien fundamentada con la historia.
2: ¿Y es una editorial de narrativa, La Flor Azul?
0: Sí, La Flor Azul, les decía que lo bueno que tiene varios géneros, tiene tanto narrativa, tiene ensayo histórico, se ocupa mucho de pueblos originarios, historias de la Patagonia también, y tiene autores jóvenes, autores noveles, pero también autores de renombre, como Federico, también sacaron este año otro de Guillermo Sacomano, que es sobre la escritura, textos de Juan Forn, bueno es que combinan tanto...
2: autores consagrados, claro, con autores nuevos.
0: Es buenísimo. Así que bueno, esta es la editorial del día, La Flor Azul.
2: En las editoriales así, pequeñas o medianas, el catálogo es lo que termina dándole, ¿no?, la consistencia, porque uno va a buscar ahí cosas que no va a encontrar en otras por ahí de gran escala o de gran tirada, ¿no?
0: Claro, aparte tiene, por ahora tiene una veintena más o menos de títulos, pero está muy bien hecha la curaduría y son muy buenas, una selección buenísima. Así que bueno, le apostamos también a La Flor Azul.
2: Una ficha.
0: Y próximamente esperemos entrevistar a Federico Lorenz también para Agencia Pacurondo.
2: Entonces yo me lo quiero ganar y tengo que mandar un mensajito al 11-53-79-89-90, 11-53-79-89-90, y digo, quiero el árbol del coyote de Federico Lorenz, y me lo llevo.
0: Sí, así es.
2: Perfecto.
1: Sí, en ese sorteo.
2: Los últimos tres del DNI, claro, por supuesto, también. Con eso vamos a estar participando para ver quién se gana este bello libro.
0: Así es. Bueno, hoy vinimos con un tema, como estamos subidos acá a la escaloneta para la previa, digamos, que tiene que ver con las escritoras argentinas y el fútbol.
1: Mirá.
0: Tenemos una gran tradición de escritores, de varones, con respecto a la literatura futbolera, partiendo del Gordo Soriano, que alguna vez me gustaría hacer una columna específica sobre el Gordo Soriano, porque ha tenido un tema de cómo era bestseller en su época, allá en los 80, en los 90, lo digo como librera de esa época, se vendía muchísimo, o sea, se iba de las mesas como la papa caliente.
1: ¿Viste que Página reeditó era un libro de Soriano?
0: Claro.
1: De artículos de Soriano en Página.
0: Sí, han reunido artículos y también salió hace poco una biografía de él que la hizo Ángel Berlanga, que la estoy leyendo, es portentosa, y también en algún momento estaría bueno hacer una columna sobre Soriano, porque justamente por ser bestseller era como medio mirado de reojo por la academia.
1: Como si sos popular, te baja el precio.
0: Claro, vos sos bestseller, no estás acá con la élite, digamos, por la intelectualidad. Y bueno, todo lo que tiene que ver con Cassiari, Sacheri, Fontana Rosa.
2: Hay una continuidad ahí, ¿no? Con ese tipo de temáticas entre Soriano y todos los autores que...
0: Claro, yo siempre digo que a quien le guste la literatura futbolera, lean a Soriano, porque tal vez en este momento está un poco olvidado por los jóvenes, no por los que ya tenemos más años, pero si a algún joven le gusta la literatura futbolera, vayan a ver las obras de Soriano.
1: ¿Y algún libro que quieras o cuento que quieras recomendar de Soriano para que la gente lea de golpe?
0: Y tenemos, bueno, Cuentos de los Años Felices, que es espectacular, todo
1: el
0: lo
1: fútbol.
0: Que tiene, claro, que tiene que ver con el fútbol, y relatos que tienen que ver con su padre. Él era de San Lorenzo, entonces está toda esa trama de la familia, y son cuentos bellísimos, y también de situaciones, ¿no?, de los partidos. Y yo les iba a preguntar si recuerdan alguna novela, algún cuento, algo que tenga que ver con el fútbol, que les haya gustado.
2: Mira, yo me parecen espectaculares y me mataba de risa los cuentos de fútbol de Fontana Rosa, pero espectaculares.
0: Claro, claro.
2: A un nivel de lanzar carcajada, que si no puede ser que este chabón... Había uno de un arquero que se atajaba un golazo impresionante y como tenía un nombre, un apellido medio insulso, dice, ¿qué va a atajar ese con ese apellido? Pero lo contaba, lo narraba de una manera espectacular, con un dominio de la literatura universal espectacular, que uno dice, bueno, por una temática, viste, literatura futbolera, entre comillas, menor, con un desarrollo de la técnica, pero totalmente resuelto, que llamaba mucho la atención y te hacía matar de la risa. Creo que estaban, no sé si en El Mundo Ha Vivido Equivocado, no recuerdo qué libro, pero...
0: Puede ser, tiene otro sobre el penal.

0: El más largo del mundo, que también es desopilante, sí. Pero es como dice Rodri, para mí no es literatura menor.
1: No, siempre, yo creo que yo lo recordamos alguna vez acá, el de Fontana Rosa, el viejo que traía suerte. Y que sí, cada vez que el viejo venía a ver un partido, siempre ganaba Central.
2: Espectacular.
1: Pero tenía problema de corazón, entonces hacen un operativo para secuestrarlo y llevarlo a Buenos Aires, que jugaba un partido épico. Bueno, no, sí. Nosotros hace poco leímos Cassiari, Messi es un perro.
0: Entonces, muy buen. Sí. Ese en particular, Messi es un perro, es fascinante. También, si no lo han leído, busquen Messi es un perro, pero no es la connotación que parece del título del cuento.
1: No, claro, quiere decir otra
0: Tiene
1: cosa.
0: Que ver con otra cosa que cuando lo lean van a decir, es así. Es así. Bueno, y hemos traído, porque con toda esta tradición de escritores varones, hay toda una tradición, un canon que se está construyendo. Y somos testigos en este momento de esa construcción de este canon que tiene que ver con las escritoras.
1: Está pasando.
0: Está pasando. Y eso es lo bueno. Lo traigo para resaltarlo y no para decir que es una literatura femenina ni escritura de mujeres. Lo traigo para resaltar porque está pasando en este momento. Este, por ejemplo, es uno de los primeros libros que salió, se llama Las dueñas de la pelota, cuentos de fútbol escritos por mujeres. La selección la hizo Claudia Piñeiro, que muy también bueno. Hizo muy buen prólogo.
2: Claudia, súper consagrada, sí, ¿no?
0: Claudia, aparte, es muy futbolera, ella es de Independiente, viene de una familia también muy futbolera. Y son todas escritoras contemporáneas. Este libro es de 2014, publicado por Editorial El Ateneo. Y bueno, si leemos las escritoras, hoy todas son conocidas: Esther Cross, Ana María Joa, Bettina González, Gabriela Cabezón Cámara, Selva Almada, la misma Claudia, que escribe un relato que es un homenaje a Fontana Rosa, Fernanda García Lao. Por eso lo hemos traído. Y la temática tiene que ver con ver un aspecto que no ha sido también tan tratado en el fútbol. O sea, es un costado que, insisto, no tiene que ver con la literatura de mujeres, sino tiene que ver con otro aspecto. Tal vez contar más temas que tienen que ver con el contexto familiar, rescatar algunos personajes. Hay cuentos que tienen que ver, por ejemplo, de una transmisión de un velorio de un futbolista, una transmisión por radio, o un pueblo entero que se enfrenta por un partido de fútbol. Y quería destacar ahí en particular dos relatos. Hay uno que es de Selva Almada y otro que es de Esther Cross. Esther Cross escribe un relato que se llama Matosas. Los que tienen más años como yo recordarán a la famosa Gorda Matosas, que fue un símbolo en River. Le cuento acá a Rodri, que es más joven. Ella iba a la cancha, arengaba a la tribuna, se subía al parabalancha.
1: Fumaba todo el tiempo, hacía un pucho detrás de otro.
0: Estaba todo el tiempo fumando. Yo la veía en la tele.
1: ¿La viste?
0: Y sí, en los 70... época de fines de los 70, cuando River vuelve a ser campeón después de 18 años de sequía, creo que fue 75, ella arengaba, creaba los cantitos de la cancha, también era protegida por los Barra Bravas, y bueno, acá hace un perfil impresionante, y menciona también a la Raulito. Entonces son dos personajes,
1: la de Boca, ¿no? Claro.
0: Claro, la Raulito, ella se vestía de varón, incluso una película que se hizo con Marilina Ross, protagonizada, el personaje era la Raulito, y son dos mujeres que fueron contemporáneas en una época que se les decía marimachos, o sea que no era, las mujeres no estaban, no había muchas mujeres viendo los partidos de fútbol en la misma cancha.
1: ¿Y se conocían? ¿Entre ellas sabes algo de esa historia?
0: Se odiaban. Porque sí. Era el famoso. Claro. Se odiaban, incluso fueron, esto nota color, fueron invitadas a un programa de Susana Jiménez, no se querían sentar juntas. Era un odio bastante importante. Y bueno, también la gorda. Era todo.
1: Violando alguna ley, seguramente.
0: Era un folclore muy de esa época, ¿no? Y bueno, son dos personajes que también son como las pioneras o un antecedente de lo queer también en el deporte, porque mostraron todo, sí, sí. Otro costado, ¿no? Y bueno, acá en este relato está muy bien. Y Selva Almada, que también tiene un relato que se llama Offside, que narra la relación de un nene con un entrenador, Pero también el fútbol está tomado acá como un contexto dentro de lo que es un conflicto familiar. O sea, está en esas dos vertientes, ¿no? El fútbol protagonista, pero también el fútbol como para contar algo que sucedía en la familia. Y también, bueno, hay otros libros que hemos traído algunas tapas para poner acá también en el, para los que estén mirando por YouTube, que ya tienen que ver con la parte de ensayos o la parte más periodística. Recordemos que la profesionalización del fútbol femenino fue recién en 2019.
2: Ah, es muy reciente, sí.
0: Por eso digo que es algo que está sucediendo.
2: Yo te voy a meter ahí un comentario muy breve. Durante bastante tiempo de mi carrera periodística fui cubrí el ascenso, sí, dirigí una radio de sindical, sí, una radio de un sindicato,
0: no sabía.
2: Y seguimos muy de cerca todo el proceso de profesionalización del fútbol femenino, con muchas entrevistas a entrenadores, a futbolistas, algunos libros que para los que ya íbamos a la cancha de antes, bueno, es bastante fresco ese recuerdo.
0: Claro, por eso digo que es algo que se está armando, y más la cantidad de libros que están saliendo en los últimos 3 o 4 años es impresionante.
2: Las chicas juegan mucho, las jóvenes, claro. Los barrios juegan muchísimo al fútbol, los clubes del ascenso tienen un montón de equipos femeninos últimamente, se está haciendo mucho partido mixto también en los barrios, del alquiler de la cancha que vos vas, alquilás con tus amigos.
0: Como los deportes más, claro, el handball. Y
1: no, ahí tienes un llamado años, sí.

0: ¡Felicidades
1: a Maestro!
0: ¡Un abrazo gigante!
2: ¡Muchas gracias, papá!
0: ¡Qué locura!

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14: Ciudad del Diego, soy enfermo fanático de Lanús, por lo cual me pasa de todo. Nosotros nos costó muchísimo que el peronismo vuelva a ganar, creemos que Lanús tuvo un naufragio de una experiencia neoliberal local, donde se tercializó la gestión local, donde se privatizaron accesos a determinados servicios que son básicos en el distrito y se siguió postergando comparado con los distritos vecinos, principalmente como uno ve en Avellaneda, pero uno ve en Brown, ve en Berazategui, que es la región nuestra. Por lo cual esperábamos un proceso con mayor cercanía con la provincia, sí, pero hoy, bueno, nosotros tenemos una prioridad que la contradicción principal es lo que tenemos que atender. Que es justamente la alternativa a Javier Milei, por lo cual sin proyecto nacional no hay discusión para abajo viable, porque principalmente el concepto de que la patria está en peligro ya se pasó tres pueblos, estamos mucho más complicados, y en las vísperas de la entrega de una ley de tierra, en las vísperas de la derogación de la zona fría, en la víspera o en pleno proceso de industricidio, no es momento tal vez de priorizar el árbol cuando la discusión es más grande. Por lo cual nosotros entendemos que en Lanús es un reflejo de lo que pasa en muchos ámbitos del peronismo. Construyeron círculos en vez de brazos abiertos, puertas altas y anchas, y es tarea de esta nueva etapa del justicialismo reconceptualizar y poner en valor lo que queremos y poder discutir lo que ya no queremos.
15: Muchas gracias, Ezequiel. El que hablaba es Ezequiel Berrueco, secretario ejecutivo del Instituto Provincial de Formación Laboral del Ministerio de Trabajo de la provincia de Buenos Aires. José.
16: Empieza el segundo tiempo de Inglaterra, Noruega. Empataron al final del segundo tiempo los ingleses con Jude Bellingham a la cabeza. Suerte, la cara que tenía Mick Jagger era para sacar una foto y ponerla de fondo en la pantalla del celular antes de que empataran. Ahora No sabremos qué va a pasar. Acá empieza el segundo tiempo.
15: Bueno, terrible, un sábado intenso. Escuchamos un poco de música y enseguida volvemos con más o menos bien.
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11: Pero por favor, o sea, yo no sé en qué Lanús vive ese tipo. Las calles están destruidas, Lanús está destruido. Obviamente, si vos me querés hablar de Lanúsita, 6 cuadras alrededor de la estación, genial. Pero Lanús hace años que están las calles arruinadas, literalmente. No, porque que me va a comprar porque me mejore una placita. No mientan más, dejen de mentir. Mienten en la radio, pero el que es de Lanús sabe que eso no es así. Es una mentira más grande que una casa lo que está diciendo ese tipo. Lanús está destrozado, las calles de Lanús están destrozadas. Vas a hacer la BTD y te cobran 100
12: aire,
11: lucas.
12: Y hay que decir algo, porque el oyente está muy enojado con... Está enojado con la intendencia de Lanús, sí. Pero Ezequiel no forma parte de la intendencia y de hecho está, digamos, tiene una posición distinta.
13: Yo además, ¿no? Me parece que el vecino de Lanús está indignadísimo, no sé si pienso exactamente lo mismo, pero sí es cierto que Lanús tiene problemas muy serios. Algunos estructurales, porque todo Lanús es un parque industrial, entonces los camiones pasan todo el tiempo rompiendo, y otro de gestión, entonces no sé si le compro todo al oyente, pero hay problemas muy serios en Lanús.
12: Hay que escuchar, hay que escuchar las cosas que nos gustan y las que no. Mi querido Joe Cornejo, nos sumergimos a toda velocidad en este flashback actualización de noticias del mundo político sindical.
13: Allá vamos.
12: Bueno, venimos charlando de lo que es la situación actual y la interna de la Unión Obrera Metalúrgica, de la UOM. Sabemos que es un gremio que está intervenido, que todavía se está discutiendo en la justicia las posibilidades de que esa intervención caiga o no. Es incierta esa caída. Puede ocurrir, porque no descartamos que aparezca un juez que tire todo para atrás. Pero
13: aparte, ¿cómo es, Rodri? ¿Puede estar intervenido por siempre jamás?
12: No, en principio es por 180 días. Ya corrieron bastante. Eso. No te digo que corrieron siempre, unos cuantos días ya han corrido.
13: Estamos en la mitad.
12: Así que se va achicando de a poco el proceso interventor. Pero en el medio, lo que viene ocurriendo, son cosas complejas. Porque hay muchos sectores que ya se están planteando como antagónicos adentro de la UOM. Lo que empezó a ser una intervención de Milei empezó a revelarse con algunos sectores de la propia UOM que están de alguna manera actuando, bueno, no te digo en tándem, pero aceptando la intervención, dialogando, estableciendo, bueno, espacios de participación, por ejemplo, en la cuestión de la discusión de paritarias. Bueno, lo cierto es que al día de hoy...
13: Es cierto que los gremios tienen que a veces resolver cuestiones prácticas.
12: Sí, entonces... es verdad, hay cosas del día a día que las tienen que hacer, digamos, hacen a la vida institucional de un espacio y tienen que ocurrir, pero también es cierto que esto marca que hay sectores que están, de alguna forma, partidos, divididos. Sí. Está, por un lado, la línea de Abel Furlán, que yo entiendo que a la fecha, al día de hoy, está bastante... ha tenido una merma, ha descendido en su capacidad de interpelar o de convocar a los sectores que convocaba. Está el sector histórico de Capital Federal, que bueno, la figura clave en esto es Antonio Caló, que fue, luego de la muerte de Lorenzo Miguel, el secretario general de la UAN durante muchísimos años.
13: El Tano Caló.
12: Que fue desplazado por Abel Furlán, pero cuando se fue de ese desplazamiento, los miraba a todos con una sonrisa de pronto volveré. Entonces,
13: esto no es una guerra, esto es una batalla.
12: Sí, ¿a qué voy con esto? Actualmente hay un sector de jóvenes, una entre 10 y 20 seccionales, más o menos, que está, de alguna manera, produciendo un despegue de la figura de Abel Furlán, pero por el otro, también hay un sector de casi 40 seccionales, entre 30 y 40, que tienen una línea bastante diferente, ¿sí? Más cercana a lo que fue, no sé si para que vuelva en términos de humanidad Antonio Caló a conducir, pero sí tal vez una generación.
13: Vuelve el caloísmo.
12: Claro.
13: La vieja guardia.
12: A ver, tampoco vamos a decretar acá que esto ya ocurrió. Lo que te estoy diciendo es que a partir de esta intervención se abrió de alguna manera la discusión interna en la UOM y aparecieron los jóvenes por un lado y la vieja guardia por el otro, y un pequeño sector que todavía respalda el accionar de Abel Furlán, que se hizo presente el otro día en una fábrica que hubo algunos despidos en Avellaneda. Avellaneda es una seccional controlada por un directivo que no está cercano a Caló. Caló se acercó, eso sembró muchas dudas porque dicen, che, ¿por qué Caló aparece? Furlán apareció en esta tensión, en este conflicto con los laburantes en Avellaneda. Quiere decir que obviamente no se da por vencido, que quiere seguir trabajando. Dicen que está de alguna manera intentando, bueno, medir el termómetro de las bases, no se sabe. Pero lo cierto es que, bueno...
13: No me den por muerto, sería
12: exactamente
13: la lectura política.
12: Y bueno, que Furlán aparezca en un conflicto gremial, en una seccional que es opositora a él, en un momento de intervención con el corrido de la conducción del sindicato, marca un mensaje político. Pero también hay una realidad. Hay un sector de dirigentes gremiales de entre 50 y 40 y pico de años que están diciendo, nosotros somos la nueva UOM. Pero un sector de 60... en adelante, que dice, nosotros todavía tenemos cuerda.
13: Claro.
12: ¿Sí? ¿Qué ocurre? Estos dos espacios, de alguna manera, encontraron en la intervención un método, no digo directo, pero indirectamente, para resolver una discusión que estaba empantanada en la interna.
13: Claro, y que Furlán no lograba expresar ni a la vieja guardia ni a los jóvenes emergentes.
12: Evidentemente, por alguna razón, tal vez los manejos que lleva adelante de Furlán... desgastaron los vínculos y las relaciones que él tiene con los dos, o que supo tener con los dos espacios y sectores, y esa falta de muñeca en un momento de una crisis económica fenomenal, un momento de recesión económica muy grande, un momento de caída en la recaudación de los sindicatos en la Argentina, en un momento de reforma laboral, de caída de los salarios, bueno, se dificultó la rosca al interior. Y también yo creo que, digo, siempre es mejor el discurso de Furlán cuando se va, con la intervención, se va de la Secretaría General de la UOM. Es un discurso que dice, recuerden que la UOM tiene los espacios para poder discutir todas las diferencias que tengamos. Yo creo que más allá...
13: Esa es tu línea, Rodi. Estás a favor de que se discuta adentro y no abrir las puertas.
12: Al margen de Abel Furlán como ser humano, yo creo que es sano que no se le dé lugar a las intervenciones. ¿Por qué? Y porque juegan con las patronales y juegan con el gobierno de turno, que es un gobierno antitrabajadores. Entonces, tal vez algo que naturalmente, bueno, puede ser que tengan razón sectores de trabajadores y de dirigentes gremiales que no se sentían escuchados, ni representados, ni reivindicados. Bueno, es natural que tengan ganas de discutir, pero tal vez el enojo, la bronca, lo llevó a plegarse a una situación muy dificultosa, muy jodida y muy complicada. En todo este marco, y cerramos con esto, La CGT anunció, en un momento que para mí es muy crítico, de la dirigencia gremial en su conjunto, las CTAs, la CGT, el sindicalismo trotskista combativo, clasista, etcétera, todos están de alguna manera con una dificultad para llevar adelante esta nueva etapa post, instalación de la reforma laboral en la Argentina. ¿Por qué? Porque si bien son el espacio político de la Argentina que más acciones llevó adelante el contra el gobierno de Milei, inclusive teniendo en cuenta, visto y considerando la imposibilidad de la política institucional para intervenir y evitar que se logre la reforma laboral, inclusive anotando todo esto, no ha conseguido resultados más que frenar un articulito por acá, por allá, esto que yo dije, las
13: victorias marginales.
12: Claro, victorias que son interesantes porque todo suma, en un contexto así todo suma, pero bueno, en la general, la dificultad de no encontrar una apuesta política y un programa económico

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